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0: Todas las promesas del Señor son en Él sí y en Él amén. Por medio de nosotros, para la gloria de Dios.
1: Grande, grande, las promesas que el Señor Jesús.

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0: Todas las promesas del Señor son en Él sí y en Él amén, por medio de nosotros, para la gloria de Dios.
1: Grandes, grandes, las promesas que el Señor Jesús

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0: Todas las promesas del Señor son en Él sí y en Él amén, por medio de nosotros, para la gloria de Dios.
1: Grande, grande, las promesas que el Señor Jesús

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0: 8:13, muy pero muy buena mañana para todos, arrancando un nuevo día aquí en Radio Parque Vida, en Entre Líneas, como siempre, hasta las 10 de la mañana. Mi nombre es Carolina Vares y junto al equipo, ahí la tenemos a Cami en los controles, en la operación técnica y musicalización en esta mañana, junto a mi compañero Gastón Salaverry. Buen día, ¿cómo va?
1: Buen día, Caro, buen día para todos. Acá estamos comenzando esta nueva jornada, aquí en la radio que te hace bien.
0: Bueno, arrancando una mañana hermosa en la ciudad de Buenos Aires. La verdad que se siente muy... Ya queríamos la primavera. Bueno, acá está, 17 grados, una décima la temperatura. El cielo se encuentra parcialmente nublado, 68% la humedad. Hay vientos del noroeste a 6 kilómetros. La máxima para el día de hoy es de 21 grados. Y anuncia que va a estar mayormente nublado durante todo el día. Después te digo cómo viene el extendido, porque vienen las lluvias. Así que así está hoy a la mañana.
1: Bueno, sin complicaciones en cuanto al tránsito, los accesos hacia Capital Federal, bastante ágil ingresar a la Ciudad Autónoma de Buenos Aires, tanto por el corredor de Panamericana como también la autopista del Oeste, al igual que el corredor de la autopista La Plata-Buenos Aires. El tren San Martín presenta demoras a esta hora de la mañana. Bueno, hay paro en el subte, atención. Hay una situación con los metrodelegados, solo la línea A desde las 19, supongo que va a estar prestado el servicio. No sé qué va a pasar con la línea D, que hoy advierten, ¿no?, que hay partido ahí en la zona del Monumental y mucha gente utiliza este subterráneo, así que nada, tener en cuenta. También lo que nos advierten es que la General Paz está con algunas demoras a la altura de Mataderos, pero con circulación algo lenta en esta mañana. Subterráneos, Premetro y Ferrocarriles prestan servicio sin inconveniente en este martes 6 de octubre.
0: Bien, bueno, tener en cuenta, ¿no?, lo de la medida de fuerza esta de la línea A, aparentemente metros delegados lo califican como una medida de fuerza en protesta por lo que liquidaciones salariales incorrectas, así que tenerlo en cuenta. Hoy dejará de prestarse servicio desde las 19 horas y no reanudará su recorrido hasta la jornada siguiente. O sea, ahora tenés subte, pero a partir de las 19 ya directamente corta la línea A. Así que bueno, esto a tenerlo en cuenta, ¿no? Así que bueno, después lo que tiene que ver con cortes y manifestaciones, hay una concentración en Talcahuano 624, frente de izquierda, a partir de las 16 horas, así que bueno, ahí también tenerlo en cuenta si andas por esa zona. Arrancamos un poquito con lo que tiene que ver con las noticias, la agenda, qué nos dice nuestro amado país, ¿no?, que siempre tenemos un poquito de todo, siempre nos tiene activo. Bueno, es el paro estatal y la movilización contra el fallo sobre la ley de tierras. Esto lo organiza la gente de ATE, va a estar realizando de las 12 un cese de tareas y retiro de los lugares de trabajos en ministerios, organismos, empresas estatales. Las 12 TA, organizaciones sociales y políticas convocaron para las 16 frente a tribunales. Es una novedad concreta respecto a lo de ayer, ¿no?, porque el fallo este de la Corte que comienza a generar medidas gremiales, ¿no? Pensaron que iba a pasar como si nada y evidentemente trajo consecuencias porque la protesta reclaman diputados que se rechace íntegramente todo el DNU 7023 en la sesión prevista para el 15 de octubre. Así que hoy paro estatal en todos los organismos, y que si es un día que tenés trámite, yo te diría que un servicio público, ¿no? Exactamente. El gobierno suspendió la mesa política, viaja a inaugurar una planta de litio. La reunión prevista para hoy a las 13 fue postergada porque Karina Milei, Diego Santilli y otros funcionarios van a estar viajando a Salta para inaugurar la planta 2 del proyecto Sal de Oro de la surcoreana POSCO en el límite con Catamarca. Así que esto a tenerlo en cuenta porque hoy era una reunión clave también. Bueno, se suspendió. Y estamos hablando de esta planta que la instalación demandó 207,94 millones de dólares y producirá alrededor de 23.000 toneladas anuales de carbonato de litios destinadas íntegramente a la exportación, ¿no? Con esta ampliación, POSCO acercará su capacidad total al país de 48.000 toneladas. Ahí va a viajar, ¿qué dirá Karina, no?, en esta inauguración. Bueno, ayer mucho revuelo con los mercados que rebotaron por el resultado electoral brasileño. El riesgo país cayó ayer 49 unidades, el 7,6, y cerró 599 puntos, ¿no? Todo lo que tiene que ver con las la bolsa festejó todo lo que sucedió en Brasil, y este movimiento estuvo impulsado justamente por la bolsa de San Pablo, ¿no? Así que hubo ahí, muchos estuvieron contentos con lo que pasó ahí. Bueno, ayer has hablado de todo lo que sucedió en Brasil este fin de semana, va a haber balotaje, así que bueno, hay muchas expectativas, porque igual, así en paralelo, creció el mercado, pero la fabricación de automóviles se desplomó un 28,1, mostrando que la mejora exportadora todavía no compensa la retracción productiva. Así que, bueno, también comienza, por otro lado, Fraibondi ya pidió el concurso preventivo de acreedores. La empresa se presentó ante la justicia para negociar sus deudas y evitar una eventual quiebra, ¿no? La solicitud todavía debe ser aceptada por el juzgado comercial 24, así que bueno, ya lo veníamos hablando, Fraibondi presenta una crisis operativa que es bastante profunda, ¿no? Lleva 57 días prácticamente sin volar. Durante el 2026 se habría cancelado unos 2.400 servicios y afectando a 383.000 pasajeros.
1: 400.000 pasajeros.
0: Sí, registra más de 900 desvinculaciones. Así que la ANAC también embargó cuentas por deudas superiores a 1.500 millones de pesos. Así que, bueno, veremos que... Bueno, lo que se dicen es que están para hacer una maniobra y hacer un cambio de dueños de Fraibondi, así que hay que ver quién viene con todo eso, ¿no? ¿Qué más? Bueno, la oposición busca frenar la ciudadanía por inversión. Ya esto ayer las diputadas Florencia Carignano y Paula Penaca presentaron iniciativas para derogar los decretos que crearon la Agencia de Programas de Ciudadanía por Inversión. Otro proyecto propone prohibir expresamente que la naturalización sea concedida a cambios de pagos contra bienes y títulos de inversiones, ¿no? El gobierno puso en marcha ya este programa durante la Argentina Week, ¿no? La discusión central es si el Poder Ejecutivo puede convertir una política de ciudadanía tradicionalmente vinculada a todo lo que es la residencia, el arraigo y la decisión judicial, ¿no? Que es de alguna manera un incentivo económico. Así que bueno, ahí ya estas dos diputadas ya presentaron esas iniciativas. Bueno, España también adelantó las elecciones y Milei prepara otro viaje. Ya perdí la cuenta de cuántos viajes va, pero bueno. Pedro Sánchez disolvió las Cortes y convocó elecciones generales para el 29 de noviembre. Después de perder en el Congreso dos decretos sobre vivienda, la decisión ya fue publicada oficialmente. Y fuentes ya gubernamentales anticipan que confirman que Milei va a viajar a España durante octubre. O sea, ahora. Y algunos medios lo que están diciendo que el viaje podría llegar a ser el 19, ¿no? Aunque todavía no se difundió la agenda detallada, la visita podría volver a involucrar al presidente argentino en la disputa electoral española y profundizar el enfrentamiento con Sánchez. Así que bueno, hoy a las 11 tenemos conferencia de Javier también, así que veremos con qué salen ahí, y así que es el tema, el eje del tema hoy, tener en cuenta esto, ¿no? A las 11 la conferencia, durante la mañana esta inauguración en Catamarca, con que va a viajar parte de la comité del gobierno, a las 12 el cese de tareas de ATE, a las 16 movilización, día movidito a la Corte Suprema, así que paro de la línea a tenerlo en cuenta a partir de las 19. Y no hay sesión prevista en cuanto a lo que tiene que ver con el Congreso. La agenda publicada ya registra principalmente reuniones de grupos parlamentarios de amistad, ¿no? Pero nada concreto. Así que por ahí vamos a ir, seguramente deportes, mucho del tema de Messi, ¿no? Por lo que sí, estuve mirando.
1: Despedida del 10 del capitán de la selección argentina. Hoy, 8 de la noche, la zona de Núñez va a estar realmente complicada, así que advertimos a todos que no pasen por ahí. Pero bueno, hoy juega Argentina Benín, ¿no? Un partido por ahí, en cuanto a lo atractivo, no va a ser muy atractivo, pero lo emotivo es lo fundamental. Así que bueno, vamos a ver el último partido, comillas, comillas, de Leo Messi con la selección argentina.
0: Seguí firme a tu teoría, bien. Hasta la 1:30 va a funcionar la línea D.
1: De la mañana, sí, claro. De la madrugada.
0: Así que para obviamente acompañar la desconcentración de este partido. Así que bueno, van a tener. ¿Hasta qué hora está siempre? ¿A las 11?
1: Sí, 11, 12.
0: Bueno, hasta la 1 y media. Vas a tener la oportunidad de tomar el subte para volver.
1: Sí, compraste la entrada a. Tráeme la copa.
0: ¿Cuánto está la entrada?
1: Tráeme la copa. Y estaba a 90, pero hubo revuelo, escándalo, porque estaba la mamá de Yanina Latorre metida en la reventa. La vendían 600 lucas.
0: ¿En serio? Ah, mira, no escuché. No tenía.
1: Algunos influencers, algunos personajes que uno se pregunta cómo accedieron a entradas para vender a la reventa. Si entrabas a la página y a los 3 minutos ya no había entradas. Raro.
0: Y sí.
1: Y aparece en la mano de la mamá de Yanina Latorre.
0: La mamá de Yanina Latorre. No es una señora viejita indefensa, así como decir, qué ternura que me da, ¿no? Capaz que una mamá como las señoras de Adorno, ¿sí?
1: Unas les jubilades. Adorno podría justificar sus cosas diciendo, no, cometí un delito, vendí entradas de reventa. Que no parezca con agilada.
0: Claro.
1: Pero bueno, es un delito, no se puede, y esto lo publicaban por redes sociales y todo. Esperemos que la justicia
0: actúe, ¿no? Para algunas cosas muy tan rápido y para otras no. Bueno, por el fan.
1: O con algunos tan rápido y violentos y con otros
0: sí, claro,
1: tan laxos, ¿no? Que permiten. Bueno, pero que sea la última vez, ¿eh?
0: Sí, tal cual. Bueno, hay todo un operativo de seguridad, ¿no? Por la FanFest, que se obviamente que se va a llevar a cabo justamente en el campo de deportes de la ciudad universitaria, y el Estadio Monumental va a abrir a partir de las 16, 4 horas antes del partido. Así que ya al mediodía va a haber todo un operativo de seguridad, ¿no? Así que, bueno, incluso va a haber toda una previa, ¿no? Hasta las 12, donde habrá música en vivo, gastronomía, juegos, experiencias interactivas y la participación de algunos artistas invitados, influencers y streamers, ¿no? Así que
1: los
0: también
1: que venden las entradas.
0: Va a estar con la conducción de Sergio Goicochea. Bueno, después vamos a estar hablando, vamos a estar dando algunos detalles más seguramente, y le sumamos alguna de estas actividades que, y algunos acá cantantes que estoy viendo que se van a estar sumando. Bueno, las novedades de quién va a estar cantando el himno también. Así que después lo vamos a estar ampliando un poquito, pero en cuanto al operativo de seguridad, más de 1000 efectivos de la policía de la ciudad, junto a personal de seguridad privada, agentes de tránsito y de prevención, se establecerán en 3 anillos de seguridad y controles de accesos para verificar las entradas, ¿eh? Así que ojo, atenti, porque también se va a estar aplicando los controles correspondientes al programa Tribuna Segura y al registro público de alimentantes morosos. O sea, si venís sin pagar la cuota y compraste esta entrada, ojito, porque te pueden...
1: ¿Gastaste 600 lucas?
0: Claro, sí, por eso. Así que va a estar este operativo a cargo del Comité de Seguridad del Fútbol y el Departamento de Conductas Ilícitas de Eventos Masivos. Bueno, después ampliamos si querés, porque hay varios cortes alrededor, ¿no? Que se va a estar haciendo en las inmediaciones, así que tenerlo en cuenta, ¿no? Pero bueno, ¿tenés alguna noticia más? Por ahí vamos,
1: no,
0: a ir.
1: Cerró la fecha número 11 también, que se jugó en el día de ayer, así que hubo 3 partidos. Después vamos a estar hablando de cómo quedó la tabla de posiciones.
0: Bien. Bueno, así que por ahí vamos a estar abordando también un tema que vamos a estar abordando en el día de hoy, el tema de la yerba mate en Misiones, que hablan, tiene agrotóxicos, no tiene, que prohibieron, no, ahora lo habilitaron. ¿Qué pasa con la yerba que consumimos, con lo que tomamos, el mate, no, la bebida clásica de los argentinos? Ya veníamos hablamos de la causa de Virginia Aparicio, ¿no? Que ella directamente está siendo acosada de alguna manera y desvinculada del INTI a raíz de toda una investigación que determina que tanto vos y yo estamos en nuestro cuerpo, estamos contaminados por agrotóxicos, que no solamente el que está en el campo, el que sufre las fumigaciones, sino que todos hoy padecemos contaminación de los agrotóxicos. Bueno, ahora se suma lo de la yerba. Bueno, para hablar bien de ese tema también hoy lo vamos a estar abordando, porque es algo que no, nos preocupa a todos. Así que tenemos muchas cosas para abordar. Los invitamos a que en esta mañana puedan sumarse, ser parte del día de hoy del programa. Lo puedes hacer a través de todas las vías de comunicación, www.parquevida.com. Ahí nos encontrás en la web, nos puedes escuchar online a través de la de YouTube también. Ya estamos en vivo.
1: Estamos en vivo transmitiendo.
0: Perfecto. Claro. Suscríbete ahí para que te llegue la notificación de cuando estamos en vivo. Redes sociales, @entrelineaspqb o Parque Vida en Facebook, Twitter o Instagram. Cualquiera de ellas están activas para que se puedan comunicar. Y si no, te comunicas por teléfono.
1: Hacelo al 4912-1059 o al 1140-79-2402 a través de WhatsApp y Telegram. Se pueden comunicar, contarnos si vas a ir hoy al Monumental a despedir a Messi. Bueno,
0: ¿vos vas?
1: ¿Cómo estás? No conseguí, no tenía 600 lucas para...
0: Pero no me decís que estaban, arrancaron con de 90.
1: 90 en la página, cuando te metías ya...
0: Y ya no había más.
1: Por eso el escándalo de cómo puede ser que aparezcan estas personas revendiendo entradas que valían 90 mil pesos las populares a 600 mil.
0: Pero por eso, y de las otras tampoco quedan más.
1: Las otras valen 600, 700 mil.
0: Ah, o sea, hay entradas de, no, en la página oficial, digo. Sí, desde claro. 90 arrancaban.
1: No, ya no hay más. Ya okay. Hoy está todo vendido.
0: Claro, bueno. Uh-huh. Bueno, si alguien le quiere regalar una, sí, claro, una entrada.
1: Chapu.
0: O decirle a Yanni, Yanni. ¿Te queda alguna por ahí?
1: ¿Dónde era tu vieja?
0: Exactamente. Bueno, ¿diste los teléfonos?
1: Sí, claro. Sí,
0: así que tenés todas las vías de comunicación para comunicarte en esta mañana, ¿eh? Hasta las 10 estamos acá en Entre Líneas, ¿eh? Sumate y escuchanos. Y como siempre, arrancamos la mañana con buena música.

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0: 8:31, seguimos en esta mañana aquí en Entre Líneas. Nos vamos a recorrer qué nos dicen las tapas de los diarios. La tapa del diario La Nación del día de hoy: la euforia en los mercados por el triunfo de Bolsonaro impactó en la Argentina. Lo mencionábamos hace un rato, la bolsa paulista alcanzó un récord histórico y el dólar tuvo su mayor caída desde el 2018. Aquí el Merval subió un 3,7 y los bonos repuntaron. El riesgo país cayó a 599 puntos. Las claves de un triunfo sorprendente: el bolsonarismo gana fuerza en el Congreso. Y después la imagen ahí central: Messi se despide en una noche para la historia, ¿no? Y ahí se lo ve con sus compañeros en la sección ahí deporte. Cerca de 90.000 personas en el Monumental se emocionarán al verlo por última vez con la camiseta de la Argentina, y a tantos más por todo el país los unirá el sentimiento de gratitud. Se despide Lionel Messi de la selección después de un recorrido de 22 años, tras atravesar tempestades. Lo premió con la gloria y la admiración popular. El amistoso ante Benín a las 20 será la excusa para homenajear al capitán eterno. Y ahí la imagen, ¿no? También, por otro lado, acorralado, Sánchez llama a elecciones anticipadas en España en medio de toda la crisis y las protestas por los desalojos. Convocó a votar el 29 de noviembre, así como lo contábamos hace un rato, que, bueno, sí, viene con muchas manifestaciones, ¿no? La verdad que Madrid, vemos también Francia, ¿no?, que están con bastante complicados. Europa se está levantando a toda la situación que vienen atravesando. Cambios en el sistema de recolección de basura para el 2028. La ciudad prevé encuestas a vecinos para definir una parte de los pagos por el servicio.
1: ¿Cómo?
0: ¿Qué? Después vamos a estar ampliando. Y no me falta ahora. Igual este muchacho, ¿cuánto le queda? No se va a mover. ¿Está hablando del 2028?
2: ¿Cómo están las cosas? Y por ahí lo pueden revolver a elegir, porque la gente está bastante loquilla.
0: Y sí, la verdad que mira, si miramos un poco a nivel mundial, pero bueno, si hay alguien que me parece que tiene, no, nunca fue bien visto, es el señor Macri, ¿no?, en la ciudad. Así que bueno, veremos. Para el Banco Central ya pasó el pico de mora. Créditos en un contexto en el que la mora de las familias alcanzó niveles históricamente elevados. El vicepresidente del Banco Central, Vladimir Wernin, dijo ayer que los datos muestran que el pico de incumplimiento ya pasó. Agregó que, a diferencia del año pasado, el 75% de los dólares que compran los ahorristas quedan dentro de la Argentina, y aseguró que ese comportamiento no es desestabilizador para el mercado cambiario, sino que produce el efecto contrario. Raro esto. Sí. Diputados y opositores cerca de derogar un decreto clave. Milei trata de desactivar la sesión por el DNU 7023. El gobierno necesita nuevos héroes en el Congreso mientras busca suspender las primarias y aprobar el presupuesto 2027. Ilusionado por la foto de Javier Milei con 13 gobernadores en París, se enfrenta a una urgencia mayor: alcanzar los apoyos para desactivar la sesión convocada por la oposición el 15 de octubre para rechazar el DNU 7023 tras el fallo de la Corte Suprema que derogó la ley de tierras. Últimas noticias: Nobel de Medicina a una técnica que revolucionó el estudio del cerebro. Carl Deisthor y Peter Herrmann y George Nagel lograron activar neuronas y observar funciones asociadas con circuitos antes inaccesibles. Y por último, denuncian a un vecino del Nordelta por disparar a un grupo de carpinchos. El hombre, un expiloto, fue

0: albiceleste quedarán atrás más de dos décadas de goles, gambetas, magia y también tristeza. La excusa para decirle adiós será un partido con Benín, que empezará a las 20 horas. Más de 85.000 personas coparán el Monumental para ser testigos de un momento histórico repleto de emociones que se recordará para toda la vida. Y sí, va a ser un momento realmente tremendo, ¿eh? Hoy seguramente lo veré por televisión, tranquilamente. Vecinos de Escobar denuncian inacción del municipio por invasión de ratas en una escuela, advierte otro de los títulos. Por otro lado, en el ámbito internacional, España, por la crisis de viviendas, se adelantan las elecciones. El presidente del gobierno, Pedro Sánchez, anticipó que los comicios serán el 29 de noviembre próximo. La medida ofrecerá el rechazo del obedece al rechazo del Congreso a los decretos para frenar los desalojos. ¿Cómo está la gente en el mundo, eh? Porque presentó justamente el presidente Pedro Sánchez algo en favor de la gente, y la gente decidió votar al otro, o decidió decidieron los españoles no darle lugar a ese decreto. Sigue el escándalo, también lo menciona Crónica. Vecino de Nordel de un country a los tiros contra los carpinchos. El acusado fue filmado y las imágenes se viralizaron en las redes sociales. La policía allanó la vivienda y encontró un arma de aire comprimido. Conmoción, bebé de 10 días murió en un terrible choque. Tremendo esto, también otro de los títulos. Las últimas, una tiene que ver con lo que pasó por la fecha en el día de ayer. 2-2, Guillermo y Palermo quedaron a mano. Vélez estuvo dos veces arriba gracias a los goles de Ronaldo Martínez, pero Platense lo igualó sobre el final con una ayudita del arquero Marchiori, el arquero de Vélez. Y por último, Milei y los mercados eufóricos por la elección de Bolsonaro, el día después de las presidenciales en Brasil. El presidente encabezó una reunión de gabinete, volvió a celebrar la ventaja de su aliado en la primera vuelta y apuntó contra Lula. Las acciones se dispararon en ambos países y en Argentina el riesgo país otra vez perforó los 600 puntos. Así que, bueno, evidentemente esto a los mercados les encanta. Esperemos la gente, que evidentemente da la sensación que también.
1: Y sí.
0: Así que, o por lo menos a un sector de la sociedad, es lo que le gusta. Los títulos que nos brinda la edición impresa del diario Crónica, como siempre, firme junto al pueblo.
1: Como siempre, arrancamos ahí viendo cómo cada medio tiene su intencionalidad a la hora de informar. Por eso siempre la recomendación desde aquí, desde Entre Líneas, que puedas mirar, buscar, comparar, que no te quedes solamente con los medios hegemónicos, porque muchos desinforman, especulan, manipulan. Así que bueno, a estar bien atentos.
2: Cerramos las tapas.

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1: Ocho horas 47 minutos, seguimos en esta mañana aquí en Entre Líneas, voces, cosas que se viralizan en estas últimas horas, ¿no? Y ayer se escuchó las declaraciones de Caputo, ¿no?
2: ¿De cuál que, de todos?
1: El economista que Luis, habla Toto, siempre, Luis, Toto, claro. Sí, lo escucho y me dan ganas de hablarle de Jesús, sí, porque sí, digo, sí, tiene tanta bronca en el corazón, tanto odio, pero yo cuando me traen a mí a Caputo, digo, que me hable de economía, porque tiene que hablar de economía, en definitiva, ¿no? No va paseándose por algunos medios destilando veneno y hablando de elecciones como si fuera un tema que él tiene que abordar, ¿no? Bueno, en fin, antes de hacer la previa, vamos a escucharlo a ver qué es lo que dice.
3: Dependemos de nosotros mismos. A mí me importa tres pitos quién está enfrente. Juro que lo digo, claro, en serio. O sea, por mí se puede juntar Kicillof con toda la oposición. El otro día había un diputado que lo sugería. Se pueden juntar todos. Van a perder por paliza igual. No hay forma de que pase otra cosa. Entonces, ¿nosotros qué tenemos que hacer? Seguir haciendo lo que estamos haciendo, que es hacer, claro, las cosas bien y confiar en que la mayoría de la gente en Argentina lo va a valorar, y así va a ser. Yo, si es Kicillof, si es cosa, si me preguntás de feeling, ¿qué creo? No, yo creo que no va a ser. ¿Sabes por qué creo que no va a ser? Porque todo el mundo sabe que Kicillof no puede ser jamás en la vida presidente, lo sabe.
1: ¡Qué soberbia, por favor! Pero tiene dolor en el,
2: sí,
1: corazón,
2: con miedo. Por ahí es miedo,
1: ¿no? Y sí, claro. Hay algo que es
2: más que soberbia, me da la sensación que tiene miedo.
1: Sí, porque utilizar esa estrategia de menospreciar al otro, ¿no? Esos dichos, un ministro de Economía que no solamente habla de su gestión, sino que se anima a anticipar de alguna manera a decir que el electorado dentro de un más de no anticipar y que va a decir que van a perder por paliza, no hay forma de que pase otra cosa, Kicillof no puede ser presidente jamás. Son sus palabras pronunciadas al referirse justamente al escenario electoral 2027.
2: Igual, ¿no? Hay que recordarle también a Toto que muchos decían lo mismo de su presidente, que no podía ser presidente jamás, y ahí está.
1: A eso voy, exactamente. Pero la política argentina tiene antecedentes suficientes, ¿no?, como para desconfiar de las certezas electorales. El propio Javier Milei sirve como ejemplo, ¿no? Antes de llegar a la presidencia, su única experiencia en un cargo electivo había sido como diputado nacional en el 2021. Apenas 2 años después ganó el balotaje presidencial en el 2023 con un 55,7% de los votos. Entonces, más allá de lo que cualquiera piense de Axel Kicillof, ¿con qué certeza puede afirmarse hoy que alguien jamás puede ser presidente? Si miramos aún el caso de Javier Milei, sin ningún tipo de preparación de años, ¿no? Porque es esta solamente la de diputados. Tenemos un Axel que viene con una trayectoria política de muchos años, una preparación acorde también, ¿no? Porque lo de Milei al final lo cuestionamos un poco, lo de los números, de si es economista o no es economista, qué estudió, si el título es realmente, muchos ponen en duda el título, si es legal o no es legal. Bueno, en fin, vayamos a otro lado, ¿no? Pero digo, ¿con qué certeza puede afirmarse hoy al que alguien jamás puede llegar a ser presidente teniendo el caso que tenemos, ¿no? Y eso no lo determina Caputo.
2: Lo determina la gente.
1: Tampoco una encuesta, ni un funcionario desde un programa de streaming, nada, ¿no? Lo determinan los votos cuando llegan las elecciones.
2: Por eso, me da la sensación de que Caputo habla desde el temor ya, que no tiene nada para ofrecer en cuanto a su gestión económica, y entonces opta por la opción de agredo al adversario o trato de torpedear lo que está construyendo la oposición. Porque si estuviese tan seguro y las cosas estuviesen tan bien hechas como él fascina que están, no tendría necesidad de hablar de él, de la otra persona,
1: claro,
2: y sí mostrar sus logros.
1: Exactamente, que en definitiva es lo que queremos escuchar, ¿no? La verdad que ponerse en esa postura de realmente de estar todo el tiempo a la defensiva, ¿no? Y quizás ahí está lo más discutible, ¿no? Del tono. Una cosa es defender la gestión propia y confiar en que uno pueda ganar. Otra es transformar esa desconfianza o esa confianza, mejor dicho, que él tiene, ¿no? En una certeza, ¿no? Sobre la sociedad, sobre algo que empezar a descalificar de antemano quién eventualmente compita, me parece que no tiene absolutamente nada que ver, ¿no?
2: Se habla del temor y me da la sensación no solamente de Caputo, porque se está dando un fenómeno regional o un fenómeno, si querés, mundial, que todos los gobiernos están perdiendo el que gobierna. Están ganando las oposiciones.
1: Exacto, sí, es un fenómeno que se está dando. Pero también este personaje que están comprando mucho, ¿no? Y que este se ve que quiere hacer lo mismo. Me importa tres pitos, que venga quien venga, ¿no? Esta cosa de patotera, de más violencia, ¿no? Que seguimos generando ese personaje violento y así estamos, ¿no? Con una sociedad extremadamente violencia, ¿no? Y si algo mostró justamente la llegada de Milei al poder es que en la política los no hay forma, los jamás y las profecías electorales pueden durar exactamente hasta que la gente entra al cuarto oscuro. Sin dudas, es la gente la que decide, no el ministro de Economía.

0: 9:02 y ya nos metemos en la segunda hora del programa del día de hoy. Actualizamos datos que tienen que ver con el clima y con el tránsito. ¿Cómo va a seguir el clima en la ciudad de Buenos Aires y alrededores? Hoy que está tan lindo, hay que disfrutarlo. 17 grados, una décima la temperatura en esta mañana. El cielo se encuentra parcialmente nublado. 68% la humedad, vientos del noroeste a 6 kilómetros. La máxima para el día de hoy es de 21 grados. Anuncian cielo mayormente nublado durante todo el día. Mañana miércoles, una mínima de 14 y una máxima de 18. Bajan unos grados y llegan las tormentas. Tormentas por la mañana, tormentas fuertes hacia la tarde. Así que días de lluvia. Llegamos al jueves, donde una mínima de 14, máxima 19, y va a estar nublado durante todo el día, pero sin lluvias. Así que bueno, va a estar así el clima. Así que estamos en la primavera, pero también habían anticipado que íbamos a tener un septiembre, octubre con lluvias, así que bueno, veremos cómo sigue.
1: Veremos, veremos, y después lo sabremos. Actualizando datos, tenemos a esta hora micro detenido en la autopista del oeste, reducción del carril derecho, altura del kilómetro 24, sentido de la Capital Federal, quedó averiado y esto está generando complicaciones. El resto sigue lenta la General Paz, bastante ágil los accesos por ahora del Corredor Sur, la autopista de La Plata-Buenos Aires, como del Corredor Norte Panamericana hacia el centro porteño. Recordá que las inmediaciones del Estadio River Plate a las 4 abren la puerta, seguramente ya mucho antes empieza a estar bastante limitada la zona de Libertador, Udaondo, ¿no? Todo lo que tiene que ver la Avenida Lugones, en fin, tengan en cuenta para los que tengan que circular por allí, porque hoy 8 de la noche es el horario de el comienzo del partido entre Argentina y Benín, que si yo digo así no pasaría nada, pero coincide con la despedida de la selección argentina de Lionel Messi, y entonces esto va seguramente va a estar bastante cargada toda la zona. Traten de evitarlo o pasar antes.
0: Sí, va a ser un día complicado en cuanto al tránsito, pero bueno, si querés le sumo, Tonga, estos cortes que van a estar en el día de hoy: cortes en River por la despedida, corte parcial en Avenida Figueroa Alcorta entre la proyección de Avenida Lidoro Quinteros y Daniel del Soler, corte total de la Avenida Figueroa Alcorta entre Avenida Udaondo y Monroe, corte total en Udaondo entre Avenida Libertador y Colectora Cantilo, Campos, Salles y Richieri entre Avenida Libertador y Udaondo, corte total en todos los ingresos por Cantilo al Puente La Bruna, y el corte total del Puente La Bruna entre Avenida Figueroa Alcorta y Avenida Intendente Cantilo, ¿no? Ahora te pregunto, ¿por dónde se entra?
1: No, la gente después entra caminando por...
0: No, digo, pero los que van en auto y todo eso van a tener que dejarlo...
1: ¿En el auto a dónde?
0: ¿No, no se puede?
1: Repitamos todas las cosas que están cortadas.
0: Por eso digo, no, no, no hay
1: auto. ¿Qué?
0: ¿Vos, por vos, eso, todo lo que es pregunta, las inmediaciones. No conozco vos, la zona, por eso
1: te por digo. Eso, yo te hago una pregunta. ¿Vos pensás que la gente llega en auto, 90.000 personas, y lo deja en la puerta?
0: No, bueno, en la puerta, pero por eso.
1: No, a 15 para, cuadras.
0: A eso iba. Es, para cuadras. Evitar todo esto, tenés que hacer 15 cuadras.
1: No, no es para evitar.
0: Porque, bueno,
1: es que no hay
0: bueno,
1: espacio.
0: Bueno, no hay espacio, pero por eso serían 10-15 cuadras. Ok, 15 cuadras, ok.
1: Yo fui la otra vez para un evento, lo dejás como a 12 cuadras, 15 cuadras.
0: ¿Y está la lucha todavía con los trapitos y todo eso?
1: Y ahora está menos. Pero sí, está la mamá. Por ahí está, la encontramos.
0: La mamá de muchachos ahí está ahí en, con, claro.
1: Con el trapito, te cobro 20. No, hoy te deben cobrar 100 lucas el estacionamiento de los trapillos.
0: Y hoy, hace,
1: hoy son trapillos.
0: Yo creo que los recitales y todo
1: hoy,
0: eso deben de facturar.
1: Hoy son trapillos más que trapitos.
0: Sí. Así
1: y
0: que
1: la
0: bueno.
1: Ves a la vieja, tengo entrada y te cuida el auto.
0: Claro.
1: Hace el negocio con, y mientras va cocinando los patis. Tiene todo.
0: En todo, todo.
1: Todos los negocios.
0: Así que bueno, ahí te conté la zona, como bien de ahí te decíamos, y vas a ir anda con tiempo para poder estacionar, como decía Gastón, acá 15 cuadras aproximadamente, o si no, evítate obviamente el auto, bueno, no sé cómo
1: el
0: hará
1: subte
0: acá.
1: Va a estar,
0: el subte hasta la 1:30.
1: El subte va a estar bastante cargadillo hoy.
0: Y
1: también te deja ya el cabildo.
0: Ah, ¿eso cuántas cuadras es?
1: Y está como aquí en Chacuá.
0: Ah, también, o sea, no, eso de llegar y bajarte y ya está, no, bueno, vas a tener que prepararte y caminar, ¿eh? 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Entre Líneas PQB o Parque Vía en Facebook, Twitter o Instagram, cualquiera de ellas están activas para que se puedan comunicar y dejar su mensaje. 4912-1059 es nuestra línea del contestador, o al 1140-79-2402 nuestra línea del WhatsApp y Telegram para que te puedas comunicar y dejar tu mensaje, sticker, meme, lo que quieras compartir, audios, bueno, también lo puedes hacer, ¿eh? Así que todavía queda mucho más programa, así que quédate ahí prendido, la radio que te hace bien.

0: 9 de la mañana, 15 minutos en toda la República Argentina. Vamos rápido a lo que tiene que ver con el deporte. Ayer se jugó la fecha número 11, los partidos pendientes. Queda uno postergado, que es el de Sarmiento de Junín River Plate, que todavía no sé por qué quedó postergado. Porque la verdad que no había un motivo como para que no jueguen ese partido. Pero bueno, quedó postergado. El único que todavía no se jugó. Los que sí se jugaron fue el de Estudiantes, que con intensidad goleó 3-0 a Gimnasia y Esgrima de Mendoza, con los goles faltando minutos para terminar el partido. Antes de eso, el partido estaba empatado 0-0 y perdón, parecía que Gimnasia y Esgrima de Mendoza se llevaba un empate de la plata, pero no fue así. Con Edwin Cetré.
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0: 83 minutos del partido y Fabricio Pérez en los 90 y 94 le dio el triunfo contundente a Estudiantes de La Plata. 3-0 fue el resultado del encuentro de este primer partido allí de la jornada número 11 de la Liga Profesional de Fútbol Argentino. Otro partidazo fue el de Vélez Platense, que jugaron en Liniers. Lo emotivo que tuvo este partido, o la parte emotiva, fue el reencuentro de los mellizos Guillermo y Gustavo Barros Esqueloto y el titán Martín Palermo, compañeros de aquel equipo de Boca triunfante de todo allá por los 2000. Y bueno, fue emotiva el abrazo, el saludo, la complicidad, las cosas que se dijeron. Después, los partidos se juegan en la cancha y cada uno quiere ganar lo suyo. Platense se llevó un punto desde Liniers, así que bien por este encuentro. Después, lo que pasó fue entre el Taladro y Rosario Central. Banfield recibía a Angelito Di María. 1-1 fue el resultado del encuentro y así cerraba la fecha número 11 de la Liga Profesional de Fútbol Argentino. A ver si tenemos la tabla de posición actualizada al día de hoy. En el grupo A, ¿no?, tenemos a Instituto con 25 puntos. Después viene Vélez con 21, al igual que Defensa y Justicia. Boca en cuarto puesto con 20. Lanús tiene 17, al igual que Newell's Old Boys de Rosario, Gimnasia y Esgrima de Mendoza e Independiente de Avellaneda. Hasta ahí los 8. Independiente, de haber venido de una derrota tremenda, quedó en el puesto número 8. Allí, después le siguen Estudiantes a 4 puntos, ¿no? Faltan todavía 5 fechas para definir. Faltan 15 puntos todavía. Cualquier cosa puede acontecer, así que nada está asegurado. Pero los que están más arriba tienen más chance de permanecer entre los 8 primeros que los que están más pegados a los últimos. Así que el rojo, al igual que todos los que tienen 17, van a tener que seguir trabajando para mantenerse entre esos 8 y continuar hasta los playoffs. Lo que tiene que ver con el grupo B, Argentinos Juniors tiene 21 puntos, Belgrano de Córdoba tiene 19, al igual que Rosario Central, Huracán de Parque Patricios, que está en el cuarto puesto por diferencia de gol. Después Independiente Rivadavia Mendoza y Gimnasia y Esgrima de La Plata tienen 18, con 16 está Sarmiento de Junín, que tiene un partido menos, justamente el partido que tiene que disputar con River Plate, tiene 16, y 15 Barraca Central, con 13 en el puesto número 9. Habrá que ver qué pasa entre Sarmiento y River para ver si River se mete entre los 8. Por ahora está afuera de este cuadro. Dicho esto, cerrada lo que tuvo que ver el partido o la fecha de la Liga Profesional de Fútbol Argentino, nos metemos en la despedida de Lionel Messi, ¿no? Que hoy, 8 de la noche, en el Estadio Monumental, va a estar enfrentándose nada más ni nada menos que ante la selección de Benín, un equipo africano. No es de los más conocidos, no es de los más complicados. Es más, en estos días se hizo viral porque los muchachos de Benín andaban recorriendo parte de la ciudad de Buenos Aires y un notero los encontró, los empezaba a entrevistar. Y fue gracioso, fue anecdótico, o por lo menos tener en cuenta y tener, ¿no?, noción de esto. Cuando le preguntaron de dónde era Benín y todo, un poco de historia para que nos enseñe un poco cuál era la historia de la selección de Benín. Después le preguntó, obviamente, por el partido: che, ¿tienen alguna estrategia? ¿Qué van a hacer? ¿Cómo van a marcar a Messi? Y el jugador dijo: en este partido a Messi no se marca, en este partido a Messi se disfruta, entendiendo que es un partido amistoso, entendiendo que es la despedida de uno de los jugadores más grandes de la historia del fútbol mundial de todos los tiempos, y vivir ese momento, tratar de ser un partener, de no arruinar tampoco, viste, posiblemente pase lo que pasó con Burkina Faso o con Bolivia, que se llevaron unas goleadas, pero vienen con la mentalidad de disfrutar el partido con la selección argentina y hacer vivir una fiesta tanto para Lionel Messi, que queda en la historia el último partido que juega con la selección, como para la gente que va a ir a ver. Así que bueno, hoy 8 de la noche en el Estadio Monumental se va a estar enfrentando Argentina con la despedida de Leo Messi y la selección de Benín. Seguramente habrá mucho clima, ¿no?, de nostalgia, sentimientos cruzados, emociones por la despedida de ver jugar al último gran jugador argentino de todos los tiempos. Así que vamos a estar con la expectativa puesta. Hoy el partido se juega 8 de la noche. Yo creo, tengo, porque venían jugando la selección argentina a las 9 de la noche y este, la de este martes, lo adelantan a las 8. Yo creo, porque sé que estoy en todo calculado, saben que a las 11 de la noche juego fútbol. Para mí adelantaron una hora para que no me tenga que perder el partido y no se superpongan. Claro. Entonces lo adelantaron una hora. Hicieron bien, ¿eh? Hicieron bien. Si no, no sé cómo iban a hacer para manejar dos eventos deportivos de semejante magnitud, ¿eh? La despedida de Messi y nosotros a las 11, claro, con los chicos del gimnasio. Así que bueno, lo que tiene que ver con la información deportiva pasa por aquí, por Entre Líneas.

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0: 9:28, seguimos en esta mañana aquí en Entre Líneas y hay una discusión que nos toca directamente a uno de los productos que más consumimos los argentinos, que tiene que ver con la yerba mate, ¿no? En el 2023, Misiones había aprobado una ley que establecía la prohibición de glifosato en toda la provincia y planteaba una transición hacia los bioinsumos, ¿no? 3 años después, la legislatura provincial modificó esa norma y eliminó la prohibición específica, por lo que el herbicida vuelve a quedar alcanzado por el régimen general de fitosanitarios, ¿no? Cuántas palabras técnicas que ahora vamos a estar aclarando. La decisión generó algunos cuestionamientos de trabajadores rurales y sectores ambientales, pero también responde a reclamos de productores que advertían sobre los...
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0: Costos eficaces. Bueno, hay una aclaración importante del Instituto Nacional de la Yerba Mate, ¿no? Que vuelva a estar permitido no significa que la yerba que consumimos contenga glifosato. Ahora, ¿qué pasó estos 3 años, no? ¿Por qué Misiones dio marcha atrás? ¿Hay algunos intereses económicos y políticos que atravesaron esta decisión y controles? ¿Qué controles quedan ahora, no? Bueno, para entenderlo un poquito, para hablar un poco, estamos en comunicación con Pablo Mercau, que es periodista, que investigó y reconstruyó en, de alguna manera, todo este tema que a todos nos preocupa. Pablo, buen día. Gastón y Carolina te saludan. ¿Cómo estás?
2: Buen día, Gastón, Carolina. ¿Cómo están?
0: Bien. Bueno, Pablo.
2: Bueno, gracias.
0: Gracias por hacerte el tiempito, por estar con nosotros y empecemos por lo más concreto, ¿no? ¿Qué cambió exactamente en Misiones? Porque una cosa es decir que se eliminó la prohibición y otra muy distinta es afirmar que ahora la yerba mate contiene glifosato, que fue el titular durante todos estos días en muchos lados.
2: Sí, exactamente. Vos sabés que esto no es algo inmediato, está claro. Hay una modificación, lo explicaste muy bien en términos de la cronología de cómo fue esta historia de 3 años a esta parte, y vos mencionaste algo que para mí es central en esta historia, que es los intereses económicos. Y eso probablemente, cuando miramos el mapa de lo que viene ocurriendo en el mercado de la yerba mate, no solo a nivel nacional, sino a nivel internacional, tal vez sea una de las claves para entender esta modificación. Es decir, acá hay un negocio muy grande que no tiene solamente que ver con una tradición muy argentina, muy sudamericana, sur de Brasil, Uruguay, por supuesto, Brasil, países profundamente materos, ¿no?, en su vida cotidiana, sino también con el alcance y la dimensión que está teniendo la yerba mate como materia prima de unos años a esta parte, para, por ejemplo, bebidas energéticas. Si yo te digo, el hijo de Donald Trump tiene intereses en la yerba mate, si... Bueno, ¿qué tendrá que ver? Bueno, se descubrió en los últimos años todos los beneficios y las propiedades de la ingesta de la yerba mate, y esto por supuesto fue visto rápidamente por la industria, que para que nos demos una idea, tiene la misma lógica de la industria de los medicamentos, es decir, la apropiación de conocimientos científicos sobre determinados productos para volcarlos al negocio o a la industria. Entonces, ¿cuánto faltaba para que esto adquiriera una escala más grande? Bueno, faltaba modificar este tipo de permisos con relación a los agroquímicos, a los agrotóxicos, a glifosato específicamente, que lo que hacen cuando uno compara con el esquema general del campo es pensar una producción a escala y con rindes superiores a los que tiene la tradición de cómo se cultiva y se cosecha la yerba mate en la Argentina.
0: Y hay algo que en tu investigación aparece que no existe una única explicación, ¿no? Están los costos productivos, la presión de entidades rurales, pero también los pequeños productores, ¿no? Y también es una cuestión de interna política. ¿Cuál de todos estos factores terminó pesando más?
2: Termina siempre pesando el factor de más grande, de mayor peso, aunque esto parezca una obviedad. Yo lo pongo en esos 3 términos o 4 términos, ¿por qué? Porque desde la llegada de este gobierno y con la lógica de la desregulación, entre las cosas que se desregularon está el precio que se le paga a los productores. Y acá hay un problema, porque es un mercado, calculemos que son unas 200.000 hectáreas en la Argentina de producción de yerba mate. El 88% está en Misiones y poco más del 10% en Corrientes. Digo, esas son las provincias productoras de yerba mate en la Argentina. Pero es un universo de productores muy atomizado, muy pequeño, y mucho de agricultura familiar, de pequeños emprendedores, con pocas hectáreas. Entonces, el Instituto Nacional de Yerba Mate, creado después de la crisis de 2001, lo que hizo fue regular el precio para que no hubiera tanta distancia entre lo que recibe el productor y lo que pagamos como consumidores. Con lo cual, digo, ahí el problema son el conjunto de muy poquitas empresas que manejan el mercado de la comercialización de la yerba mate, es decir, del acopio, de la elaboración y de la comercialización de la yerba mate. Ese es un poco el esquema desde lo económico. Y por supuesto, los productores también ven, y acá hay, esto ya es una opinión mía, digamos, lectura de lo que vino pasando en el campo en general hace 30 años, ahora me quiero detener un instante en por qué remarco 30 años, ven también como una zanahoria para suplir la baja del precio en una mayor productividad. Y en eso ustedes saben, aparecen paquetes tecnológicos que tienen que ver con mejorar la productividad, mejorar los rindes, y el costo, por supuesto, en primer momento es más conveniente en términos de menos personal, lo resuelvo tareas que se realizaban manualmente como el desmalezado o el quitar otras plantas que podían afectar la producción, lo resuelvo con una fumigación general. Bueno, este es un poco el conflicto. ¿Por qué decía 30 años, Caro? Hace 30 años se aprobó en la Argentina el uso del glifosato. Y esto vino de la mano de la modificación genética de las semillas, es decir, los alimentos transgénicos, sí, como se los conoce. Se están cumpliendo 30 años redondos, año 1996. O sea, creo que a esta altura tenemos alguna relación de tiempo transcurrido como para hacer una especie de balance. ¿Qué pasó en la Argentina? ¿Qué ocurrió con el precio de la soja, con el precio del maíz, con el precio del trigo? ¿Qué pasó con el campo argentino? ¿Qué pasó con una fuente de divisas muy grande en términos de haber exportado toda esa materia prima? ¿Y qué consecuencias quedan? Yo no me quedo solamente en el ambientalismo ingenuo de todo tipo de progreso, de negar todo tipo de avance. Ahora, trato de mirar integralmente la situación. Y lo mismo vale para la yerba mate. Aparece ahora la posibilidad de la exportación. De hecho, hace un par de meses, India es un mercado el más grande del mundo. De hecho, India superó a China en habitantes, más de 1.400 millones de habitantes. Acaba de aprobar la yerba mate como alimento, ¿no? Ustedes saben que este tipo de regulaciones en los países dependen de, bueno, códigos. En el caso de la India, se incorporó la yerba mate al código alimentario de ese país. Con lo cual, las empresas podrán, Argentina digo, mayormente podrán aspirar a enviar su producción al mercado de la India.
3: Claro, aparte, no se abre un mercado importante. Se abre un mercado importantísimo.
2: Claro, entonces, ¿qué va a pasar con el precio de la yerba mate en la Argentina? Una pregunta. ¿Qué va a pasar con las escalas de producción? Una segunda pregunta. ¿Qué va a pasar con aquellos pequeños productores que no quieran sumarse a esta lógica de la agricultura intensiva con la utilización de glifosato y en algún momento, me aventuro, parece ciencia ficción, a la modificación genética de la hoja de la yerba mate? Bueno, ¿van a quedar afuera del mercado o van a ser comprados por productores más grandes? Con lo cual, lo que va a empezar a ver, que ya lo vimos en el campo en general, es un nivel de concentración de la tierra e inclusive de extranjerización de la tierra. Digo, estos son básicamente los escenarios que se abren con esta definición, o en realidad esta definición de la Cámara de Misiones, de la legislatura misionera, es parte de la modificación de este escenario.
3: Un poco como le pasa al sector lácteo, que son 4 o 5 los que se compran toda la leche de todos los productores, y pasa el mismo problema, le pagan poco al que produce y acopia mucho

0: Con el nivel de concentración que hay, con que vos no tenés, más allá de que hay usinas lácteas en varias provincias, en Santa Fe, en Córdoba, en Buenos Aires, en Entre Ríos, no tenés diversificada la producción industrial de la leche y está concentrada en un par de empresas, con lo cual viaja la leche fluida, vuelve la leche procesada y eso encarece inclusive los costos. Con el caso de la yerba mate, no es exactamente igual. Yo decía al principio, está concentrada en dos provincias la producción. Pero sí, lo que empieza a jugar acá es la lógica de un mercado mundial con reglas que la Argentina a veces no pone, porque otro tema que pasa es el siguiente: la Argentina no fija precios en un montón de productos que tienen. No fija precios en la soja, lo fijan los mercados de Chicago, no fija precios en el petróleo, no fija precios. Bueno, ¿dejaremos de fijar precios también en un producto como la yerba mate, que es de los pocos que la Argentina tiene casi como un monopolio a nivel internacional y que se ha expandido y uno celebra que se expanda, digo, a mercados nuevos como India? Bueno, el problema es cómo vamos a compatibilizar esa posibilidad de exportación, digo, la India como un ejemplo, o digo, las bebidas energizantes que está produciendo el hijo de Donald Trump, que tienen a la yerba mate como insumo, como otro ejemplo. Es decir, ¿cuánto se nos va a ir el kilo de yerba que es parte no solamente de nuestro consumo cotidiano, sino también de nuestra cultura e idiosincrasia? Esa es un poco también alguna pregunta que se abre para adelante, ¿no?
1: Sí, también mencionaste en la nota, había varias cosas interesantes, ¿no? Los vínculos de Ramiro Rovira, que es con una empresa que había sido contratada para proveer bioinsumos, ¿no? Durante la transición. Si quieres explicarnos bien qué es bioinsumos, quién es esta persona, qué se sabe concretamente de esta relación y qué incidencia tuvo en alguna manera en la discusión, ¿no?
0: Sí, el nombre de Rovira en la provincia de Misiones es un nombre muy fuerte, es el hijo del ex gobernador Carlos Rovira, y son quienes manejan durante un par de décadas largas en Misiones. Esto políticamente hay que ver que los cambios en la política son cada un par de décadas, ¿no? Hubo primero un tal Ramón Puerta que manejó la política misionera, después fue reemplazado por Carlos Rovira, hasta que en el año 2006, hace 20 años, se modificó la constitución, perdió un plebiscito con la posibilidad de ser reelecto, y entonces desde ese momento maneja la política en las sombras. Bueno, la empresa esta fue contratada por la provincia para proveer estos bidones gratuitamente. Acá cuando aparece la palabra gratuito en este tipo de negociaciones, uno tiene que sospechar.
1: Sí.
0: Durante esta transición, claro, porque la palabra transición está un poco de moda en un montón de aspectos, en lo energético, la transición energética, y acá también, en esa transición de un modo de producir la yerba mate hasta esta modificación que ustedes citaban al comienzo de la charla de la legislatura provincial, que modifica, que vuelve atrás esa prohibición o ese límite que se fijaba para la utilización del glifosato. Así que acá aparece otro de los problemas, es decir, qué sectores también juegan dentro de la política provincial, que inclusive tiene algunos ribetes que van más allá del tema de la yerba, ¿no? Porque los periodistas de la política también se preguntan permanentemente, bueno, che, ¿qué pasa con los votos de los misioneros? Si responden al gobernador actual o responden a Rovira, que es el jefe, como contaba, de la provincia. De hecho, tienen diversificados muchos intereses, no solo en empresas productivas, sino también en medios de comunicación, en canales de streaming. Digo, para tener un ejemplo, Blender y Carajo, propiedades de un empresario muy vinculado a la familia Rovira. Augusto Marín tiene intervenciones en otro tipo de empresas y de negocios con el Estado provincial y nacional también. Entonces, digo, esto es un poco el contexto en una situación en donde el Instituto Nacional de la Yerba Mate, vos, Caro, decías al principio, bueno, salió a hacer algunas aclaraciones, ¿no? Con respecto a, bueno, no es que necesariamente ahora vamos a consumir yerba contaminada. Quiero sumar otro dato que no entró en la nota, pero porque digamos, uno en algún momento tiene que terminar
1: Sí.
0: publicarla. Hace un par de semanas viene siendo noticia, un poco por abajo, porque esto a veces en los grandes medios no sale, la situación conflictiva que hay en el CONICET y en el INTA con Virginia Aparicio.
1: Sí.
0: Es una investigadora que
1: Nosotros la sacamos,
0: salió
1: Pablo estuvo hablando
0: a...
1: con nosotros la semana pasada, justamente
0: Ah,
1: ese tema.
0: qué bueno.
1: Sí.
0: voy a buscar la nota. Bueno, no se lo voy a explicar entonces, pero simplemente lo cito como... Uh-huh. Y lo que ella cuenta viene de, no viene solamente de este gobierno.

0: viene de un tiempo atrás también.
1: Tal cual.
0: Y hay otra historia que tiene que ver con, digo, para pensar el impacto del glifosato, ¿no? Está claro, a eso me refería con la referencia. Hay otra historia que tiene que ver con lo que pasaba hace más de una década en la Universidad Nacional de Rosario, con la carrera de medicina. Esta historia también es muy interesante y a veces habría que rescatarla porque también se puede pensar qué experiencias han contado esto muchos, muchos años atrás. Allí organizaban cada año un campamento sanitario para los estudiantes de cuarto año de medicina en poblaciones de menos de 10.000 habitantes, poblaciones rurales, poblaciones chicas. Bueno, el nivel, para resumirlo, el nivel y el campamento sanitario consistía en un censo a todas las personas de cantidad de variables de salud, de estado de salud, de peso, de nutrición, de enfermedades, de prevalencia de enfermedades, bueno, todo lo que implica un chequeo general personalizado. El promedio de cáncer en esas localidades duplicaba el promedio de cáncer a nivel nacional. ¿Y
1: Wow.
0: a qué se lo atribuye esto? A la presencia de las fumigaciones en los campos vecinos. Con lo cual digo, está demostrado científicamente, esto llegó a niveles internacionales, quien encabezaba esto luego fue desplazado de la Universidad de Rosario y inclusive llegó a exponer esto en un juicio que se hizo hace algunos años a la empresa Monsanto. Monsanto es
1: Sí,
0: la dueña del
1: líder.
0: glifosato y socia de Bayer, hace algunos años, se fusionaron, y este médico llegó a exponer esto en un juicio. En un tribunal internacional contra Monsanto, un tribunal simbólico, en donde expuso este caso a nivel internacional, digamos. Bueno, a él lo desplazaron de ese. Damián Berseniassi es el médico. Lo desplazaron a la Universidad de Rosario, porque, claro, las presiones de las empresas son muy grandes
1: Y
0: para
1: sí.
0: los organismos públicos, con la academia, con la investigación, con el INTA. El INTA, digo, también es un territorio de disputa en todo esto. El SENASA, ni hablar. Por eso el Instituto Nacional de la Yerba Mate hace esa aclaración en términos de, bueno, quién es el organismo que todavía sigue regulando toda esta historia, que es el SENASA, ¿no? Servicio Nacional de Sanidad y Calidad Agroalimentaria en la Argentina, que es quien certifica. Y agrego un dato chiquitito, porque está de moda también lo orgánico hace algunos años. Lo de moda lo digo no peyorativamente, lamentablemente es una moda para unos muy poquitos, en todo caso, porque de toda la producción orgánica certificada en la Argentina, el 97% se exporta a mercados que pueden pagar una buena producción. No tenemos la posibilidad de consumir buenos productos. No tenemos la posibilidad porque una harina orgánica cuesta entre 3 y 4 veces más cara que un paquete de harina ultraprocesado, porque un pollo orgánico criado a campo cuesta 3 o 4 veces más caro, y así con todo. Y con la yerba vamos camino también a
1: A
0: eso,
1: lo mismo.
0: con un peligro, con un peligro. Nada indica que el viento y el aire tenga límites como tiene un campo, no hay alambrados en el aire. Entonces va a llegar un momento en que se va a acabar la gallina en los huevos de oro, como empieza a pasar con el campo tradicional, que si ustedes ven lo que ocurrió en el acuerdo Unión Europea-Mercosur, va a haber en algunos muy poquitos años barreras muy grandes para los productos que tengan presencia de agroquímicos para las exportaciones argentinas. Con lo cual, digo, también hay un problema ahí porque el mundo se está dando cuenta que no conviene consumir este tipo de productos, de alimentos, y nosotros que durante 30 años seguimos un patrón de un modelo de agronegocios que iba de la planta transgénica al agroquímico, nos vamos a quedar con la tierra desertificada, con impactos en la salud de la población y sin mercados también para poder incorporar estos productos.
1: Sí, la verdad que preocupa mucho, ¿no? Pues yo leía parte de la nota primero que hablabas de los trabajadores rurales, ¿no? Que los trabajadores hablan de manipular directamente veneno. ¿Quién queda más expuesto cuando se utiliza un glifosato? Pero también, más allá de lo que dice el Instituto de la Yerba, digamos, ¿quién va a controlar ahora la utilización dentro de un yerbal, ¿no? De estos datos, los niveles, los análisis sistemáticos. ¿Quién va a estar detrás de todo esto, ¿no? Porque como bien vos lo decís, hay muchos organismos regulatorios que llegaron a conclusiones diferentes respecto a su clasificación y probablemente cancerígeno, ¿no? ¿Cómo explicamos esa controversia sin generar alarma, pero tampoco minimizar los posibles riesgos?
0: No, no, está claro. Y la verdad que también hay antecedentes en la historia. Basta con ver la publicidad de los medios masivos en la década del 50, 60, 70, 80 y hasta los 90 con respecto al tabaco. Digo, hoy nadie puede dudar del impacto en la salud que tiene el consumo del tabaco. Bueno, durante años esto era recomendado inclusive por los médicos. Bueno, explícame eso, digamos, no se trata de ver una película hacia el futuro, ¿no? De imaginar escenarios, ¿no? Catastróficos, de menos que menos de negar el avance, ¿viste? El progreso. Es decir, se trata de ver también la historia. Digo, las advertencias están presentes porque hay un conocimiento, porque hay un recorrido, y hay también una tensión política en términos de, bueno, etapas de regulación. Vos para regular claramente tenés que tocar intereses, digamos, en el fondo del debate lo que hay siempre es dinero. Es decir, claro, es más caro en principio producir con todas las regulaciones, es más caro tener al personal con ajustado a normas que sean progresivas, además, en términos de ir mejorando la calidad del trabajo, la calidad de vida, la calidad de las condiciones laborales. Ahora, eso en un principio, en el mediano y ni hablar en el largo plazo, el camino es mejor, claramente. Ahora, lo que hay en el fondo es un debate por la tasa de ganancia. Y en el caso del modelo agropecuario, hay también experiencias de cómo la agroecología, y yo no lo digo inclusive desde el punto de vista, bueno, mantengamos a la humanidad con una plantita de perejil en la terraza de cada uno. Digo, no tengo la mirada ingenua, ¿viste? No, esa cosa del hippie urbano que dice, bueno, cultivo mi propio alimento y tengo una terracita, entonces pongo dos lechugas, tres tomates, con eso vivo. No, pero hay experiencias, granjas agroecológicas de 1.000 hectáreas, de 1.200 hectáreas, que no son granjas, campos agroecológicos, que trabajan con otro tipo de sistema, que están dando resultados mejores en términos de rinde por hectárea, y hablo de producciones industrializadas. Bueno, la Universidad de La Plata trabaja fuerte con una cátedra de agroecología. Pero claro, los intereses son muy fuertes. Fíjate que el primer secretario de Agricultura del gobierno de Javier Milei, lo que pasa es que nos olvidamos, es un país, lamentablemente, donde la memoria es muy cortita, venía a ser decano de la Facultad de Agronomía de la UBA, Fernando Vilela, un tipo muy respetado, qué sé yo, en el ámbito académico, duró 4 meses en el gobierno. Sí. Ahora, también él sabía en qué gobierno se metía. Digo, estas cosas conviven. En la universidad pública conviven los que defienden la investigación, los que defienden la ciencia, con aquellos que tienen, miremos los auspicios de los congresos, miremos quién paga los viajes de los investigadores.
2: Claro.
0: ¿No?
2: Sí, claro. Nosotros fuimos parte del documental de Fabián Tomasi.
0: No sé si... Sí, bueno, ahí tenemos.
2: Bueno, haciendo referencia al consumo, ¿no?, de agrotóxicos.
1: Pablo, y ya casi para finalizar, ¿no? Si hay alguna persona que está escuchando, ¿no?, y te le queda todavía esa duda y va al supermercado, ¿existe alguna forma de saber si la yerba que compras fue producida o utilizando glifosato?
0: No existe. No existe, y lo que hay hoy, que como única señal de advertencia en los alimentos envasados, son los octógonos. El gobierno los quiere sacar. Claro, imagínate, sí. Porque dice, no, cada uno no han dado resultados, cada uno sabe, viste, la libertad absoluta, qué sé yo, que esto, que el otro, todo el discurso de la desregulación. Bueno, no, eso no existe, no se logró tampoco en otros momentos. Es decir, y vos pensás, che, bueno, yo no como agrotóxicos. Bueno, fíjate cómo se alimentó la vaca,
1: claro,
0: de la cual después vos comés la carne. Fíjate cómo se alimentó el pollo, vos comiste el pollo al horno. Fíjate los tomates de la cajita, cómo vienen preparados, y así con todo. Entonces no se trata de ser apologista de la derrota, de la destrucción de la humanidad, pero se trata de tener mayor conciencia y pelear por algo. Digo, si entendemos que no nos ponemos cualquier cosa porque queda mal, digo, a ver, yo no quiero banalizar el tema, ¿no? Pero todos nosotros a la mañana elegimos qué ropa ponernos, y nadie se va a poner una media cada color, nadie, no te vas a poner una remera toda rota. ¿Cómo no vamos a detenernos a pensar un poquito qué estamos metiendo en el mate cada mañana cuando preparamos el mate? ¿Cómo está preparado el café? ¿Cómo está preparada la harina que consumimos? Digo, se trata de eso, ¿no? Digo, ojalá tengamos muchos más espacios. Yo agradezco esta charla porque la verdad que está bueno y me parece que genera interés porque es la yerba. Digo, uno...
1: Estamos hablando con vos y yo estoy tomando mate. O sea, es algo base, ¿no?, para los argentinos. Por eso creo que nos impactó tanto la noticia en estos días, ¿no? Porque como decís vos, si vos tenés que ponerte a pensar todo lo que consumís en el día, que la yerba, que la, bueno, ahora la yerba, la harina, de todo, la fruta, la verdura, digamos, uno vive en un estrés constante, pero yo creo que la yerba impactó eso porque es lo que está hoy, que nos, hoy y siempre, ¿no? Pero que nos acompaña en cada momento, o sea, entonces es algo como que dijimos, che, de verdad, y como decís vos, pensar en una yerba agroecológica y demás, y ya la yerba es carísima, me quiero imaginar cuánto está, y algunos, ya vi algunos experimentos, el otro día vi alguien que tenía el mate lleno de hojas, y así que las pasaba, las hacía directamente en su casa, no sé, las pasaba por, las procesaba, bueno, cosas, empezás a ver cosas raras, nos reímos, pero la verdad es que es terrible.
0: Sí, pero digo, lo mismo pasa, mira, ayer estuve charlando con la gente que organiza la Expo Cannabis, que es un mundo que yo no conozco mucho en detalle, más allá que en algún momento lo seguía, inclusive teníamos un programa de radio y había una columna semanal con médicos y cannabis con usos veterinarios. Yo ni siquiera soy consumidor en términos sociales, no me interesa, no tengo ningún prejuicio tampoco, digo, pero también en eso, digo, aparecen los intereses, también en eso aparecen los límites para pensarlo, digo, acá aparecen elementos que tienen que ver con la soberanía alimentaria, con la soberanía territorial inclusive, digo, estamos debatiendo la ley de tierras, las Malvinas son argentinas, bueno, la yerba también es argentina, y hay múltiples problemas. De cada uno de los puntos que hemos tocado, podremos abrir un capítulo especial.
1: Sí.
0: De los trabajadores, por ejemplo, bueno, van a trabajar a Brasil porque acá la paga es muy baja, entonces hay campos que están teniendo dificultad para tener trabajadores a la hora de la cosecha, y así con todo. Entonces, la yerba, sin embargo, si, che, como consumidor la sigo pagando cara, bueno, ¿qué pasa en el medio? ¿Quién se queda con la parte del león en ese punto? Esa. Y otro dato para el cierre, es tan complicada la situación, no los quiero amargar, y estamos todavía en la mañana y ahí el día por delante, y tratar de ser optimista, pero no podemos obviar la realidad. Es tan complicado el panorama que en los últimos 2 años bajó el consumo de yerba en la Argentina. Es decir, el último refugio, cuando no te queda nada, el matecito, ¿viste?
1: Sí.
0: Para la tarde, para, y hasta para la cena, mucha gente estaba presente, bueno, bajó el consumo de yerba. Si además de todo le sumamos esta situación de preocupación, y uno no quiere alarmar, pero digo, tenemos que estar atentos, bueno, la cosa es realmente complicada. ¿Cómo darlo vuelta? En principio charlando, en principio, bueno, hay experiencias agroecológicas, son más caras, es cierto, está la posibilidad de ir a las ferias, en agronomía hay una feria muy grande, buscar los pequeños productores, conocer, hay cooperativas que trabajan, digo, me parece que hay que tener una sociedad responsable también, y como consumidores tenemos una responsabilidad en avalar o no determinadas prácticas también, ¿no?
2: Y aparte, analizo algo mientras te escucho, es más caro, pero después a la larga más barato, porque si vos después no tenés que tomar medicamento, ir a los médicos y hacer tratamiento porque te hizo mal el consumo de yerba con algún aditivo, a la larga es barato.
1: Claro, pero ahí es un dato importante que él decía, está bajando el consumo de la yerba, y que el mate siempre fue, incluso cuando no hay para comer, el mate, entonces está bajando el consumo. Entonces, si está bajando el consumo y le decís a la yerba, a la persona, no, che, esta está contaminada, comprate otra que está, no sé, 9, 10 lucas, y también la gente tiene esa plata. Ese es el tema, por eso creo que lo que dice Pablo acá es contundente, es el panorama, es desalentador, ¿no? Más allá de que querramos verlo con darle la parte positiva, la verdad que es bastante complicado todo.
0: Sí, tal cual. Y además, yo creo que impactó también esto porque uno de los agrotóxicos, si ustedes conocen la historia de Fabio y participaron en eso, y es medianamente conocido, ojalá sean conocidos por mayor cantidad de personas, pero uno pensaba, y che, bueno, la yerba, viste, no hay nada más natural que la yerba, porque la verdad es que tampoco es un proceso muy complicado.
1: Claro.
0: Es la cosecha, es la molienda y el envasado, no hay mucho en el medio. Digamos, cuando vos ves ese proceso de molienda a la harina, bueno, ahí, viste, viene, todo arrancó, yo siempre bromeo, no sé si soy más grande que usted, tengo 52, todo arranca en los 90, ¿viste? Cuando aparecen todas estas locuras, por eso también cité lo de los 30 años de los agrotóxicos, y aparecen las harinas fortificadas, aparecen los agregados, aparecen los químicos. No, a ver, si el mundo vivía medianamente bien con el trigo que era recogido, que era procesado, que era molido y envasado, y no pasaba nada. Entonces, bueno, aparecen estas locuras que han llevado también a un nivel de tasa de ganancia, de concentración, inclusive cuando ves la cadena productiva, la cantidad de intereses de empresas extranjeras que hay en todos estos negocios es tremenda. Es decir, haríamos todo un capítulo con solo las marcas argentinas en manos de quienes están. Sí. Y de Argentina solamente le queda la historia, ¿no? Porque también pasa esto, decisiones que a veces ni siquiera se toman en nuestro país y que impactan en este tipo de cuestiones. Vos imaginate el poder que tiene el mercado de yerba argentina cuando se empiezan a incorporar. Bueno, estoy viendo lo de la India, de nuevo, 1.400 millones de habitantes. Claro. La posibilidad, que hay toda una locura con esto de las bebidas energéticas, inclusive con proteínas. Hay todo un cambio en la lógica, que sería también para otro capítulo, de decir, cómo las proteínas están apareciendo también en las bebidas energizantes. Bueno, ¿qué pasa? ¿Son buenas? ¿Son malas? Bueno, sí, es fuerte. Y eso la yerba parece haber quedado afuera, hasta ahora, ¿no? Está claro.
1: Hasta ahora, porque creo que está bueno que se pueda visibilizar y poder hablar de este tema. Pablo, ya estamos al cierre del programa. Agradecemos mucho el tiempo, porque el tema es, como este, es fácil que pase, ¿no? Y que nadie hable del tema, y la idea es que poder hablarlo, porque esta modificación de esta normativa o una afirmación así tan alarmante, no podemos pasar indiferentes, ¿no? Así que creo que es importantísimo, así que gracias por este tiempo.
0: Gracias a ustedes. De mi parte, quedo en contacto para lo que necesiten, y también agradecido por el interés de este tema que tenemos tan presentes, y es importante conocer algunas ramificaciones, historia, y sobre todo pensar de acá al futuro cómo seguimos.
1: Bien, muchísimas gracias. Gracias. Que tengan lindo día. Hasta luego.
0: Abrazo, gracias.
1: Ahí escuchábamos a Pablo Mercado, periodista, autor de esta investigación que hizo sobre la yerba, ¿no? Que Misiones eliminó esa prohibición específica del glifosato, pero no demuestra por sí mismo que exista glifosato en la yerba que llega a nuestra mesa. Por eso es la preocupación. Lo que sí reabre también es una discusión mucho más profunda, ¿no? ¿Cómo se está produciendo en Argentina? ¿Quién controla? ¿Qué alternativas tienen los pequeños productores también? ¿Qué exposición enfrentan los trabajadores rurales, ¿no? ¿Y hasta dónde puede avanzarse en una transición ambiental si no existen condiciones económicas para sostenerlas, ¿no? Así que bueno, realmente un tema que seguiremos de cerca, tanto como también muchos de los chicos de Ecológicamente siguen estos temas a través de las asambleas de defensores del ambiente y demás, así que es un tema que nos compete a todos. Bueno, ya nos tenemos que ir, ¿eh?
2: ¿Nos tenemos que ir? Sí, 9:59.
1: Sí, se acaba de cambiar, me parece. ¡Ping! Bueno, nos tenemos que ir, se pasó volando el programa, estuvo Cami en los controles, en la operación técnica y musicalización, mi compañero Gastón Salaberry, mi nombre es Carolina Vares, nos despedimos como siempre hasta mañana aquí en Entre Líneas a las 8 de la mañana hasta las 10, como siempre aquí en Entre Líneas en Radio Parque Vida, la radio que te hace bien.
2: Adiós.

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0: la fe camina entre la multitud. Jesús camina entre la multitud.
1: Pero los discípulos y las discípulas, los que estaban al lado de Jesús, querían saber y le preguntaban: Señor, ¿qué quisiste decir con esto? Nosotros no entendemos. Esta es la actitud que cambia la historia. Es una cuestión de actitud. Vas a ver milagros, vas a ver maravillas, vas a ver la mano de Dios, vas a ver todo lo que Dios ha dicho y prometido. Sí, porque estás interesada, interesado en lo que Dios te dijo. Es una cuestión de actitud.
2: Muy buenas, ¿cómo están? Bienvenidos, bienvenidas. Estamos en Cuestión de Actitud. Estamos en Radio Parque Vida, FM 105.9, la radio de la ciudad, la radio que te hace bien. Mi nombre es Pablo Cárdenas y voy a estar acompañándote con muy buena música de acá y hasta las 13. Y para comenzar con todo esta mañana, vamos con un ritmo retro, bien ochentoso. Y mira, si estás limpiando, si estás en tu casa, si estás haciendo lo que sea que estés haciendo, déjalo, agarrá el palo de escoba, usalo como micrófono y cantate, aunque no sepas inglés, este temazo que tiene toda la energía para este martes. Soft Cell, Changed Love. Y quédate porque hoy tenemos un programón.

0: Señor. Démele fuerte ese aplauso a Él.
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Seguimos en Cuestión de Actitud. Estamos en Radio Parque Vida FM 105.9. ¿Cómo te trata el martes? Contame, contanos. Mandanos un mensaje. 1140-79-2402. 1140-79-2402. Y obviamente, decinos. Queremos saber qué estás haciendo en esta mañana de martes. Y no te olvides, seguinos en las redes. Búscanos como Parque Vida en Twitter, en Facebook, en Instagram. Y ahí estamos. ¿Cómo estás afrontando este día loco en la ciudad? Queremos saber, ¿en casa? ¿Trabajando? ¿En un taxi? Lo que estés haciendo, llamanos y déjanos tu mensaje. 1140-79-2402. Nosotros seguimos escuchando buena música. Pero quédate acá porque tenemos mucho, pero mucho programa por delante.

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3: Estamos en Radio Parque Vida, FM 105.9, la radio de la ciudad, la radio que te hace bien. 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Vas a poder escucharnos desde donde estés, desde cualquier parte. Y nos gustaría saber a dónde estás. Por eso te pido que nos llames, que nos dejes tu mensaje. 1140-79-2402. 1140-79-2402. Y hoy aprovechamos que estamos bastante retros. Viajamos nuevamente a los 80 para escuchar este temazo que se llama Down Under. La banda es Men at Work. Quédate porque tenemos mucho, pero mucho más. Cuestión de Actitud.

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2: De la mañana en Parque Vida, repasamos las noticias más importantes de esta hora. Crece la presión para frenar la extranjerización de tierras. Distintos sectores políticos volvieron a reclamar la intervención de la Corte Suprema y cuestionan los cambios impulsados por el gobierno sobre la ley de tierras. El Banco Central licita hoy 200.000 millones de pesos para impulsar créditos hipotecarios. Los fondos deberán destinarse a préstamos para compra, construcción, ampliación o refacción de vivienda única. La licitación comienza a las 11. La crisis de Flybondi suma un nuevo capítulo. La compañía aérea pidió concurso de acreedores en un contexto de dificultades financieras para la empresa. Brasil ya se prepara para el balotaje presidencial. Flavio Bolsonaro llegó primero con alrededor del 47% y Lula quedó segundo con cerca del 45%. La segunda vuelta será el 25 de octubre y Bolsonaro ya recibió apoyo de otros dirigentes de derecha. Estas son las principales noticias de esta hora. Seguimos acompañándote con más música en Parque Vida.

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3: Seguimos en cuestión de actitud, seguimos haciéndonos compañía, ustedes desde casa o desde donde sea que estén, trabajando, ¿por qué no? Y yo acá, en la radio, pero no estoy solo, aunque solamente me escuchen a mí por ahora. No me quiero olvidar de agradecer a Vane Arecayo por la operación técnica y la musicalización, a Caro Vares por la información, obviamente a Caro Sivanto por la producción general, y hoy no quiero olvidarme por nada del mundo de la genia de Cami, que está dando todo para que este programa salga perfecto, como vos te mereces. Y en honor a Camila, precisamente vamos a escuchar este temazo de Camila Cabello y Shawn Mendes. Señorita, estamos en Radio Parque Vida FM 105.9.

Qué buena música estamos escuchando, ¿eh? ¿Ya almorzaste? ¿Estás por almorzar? Contame. Mandame un mensaje al 1140-79-2402. Más despacio. 1140-79-2402. Y decime, ¿qué estás cocinando? ¿Ya estás comiendo? Queremos saber. Nosotros seguimos escuchando estas canciones que nos levantan el ánimo, que nos hacen compañía en este martes. Seguimos en Cuestión de Actitud, escuchando muy, pero muy buena música. Así que no te vayas, quédate, porque de acá hasta la una vamos a hacerte compañía.

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1: Seguimos en Radio Parque Vida, FM 105.9. Y es el turno de una de esas canciones que te van a hacer volar. Uno de esos casos que nunca pasan de moda. Una canción que particularmente habla de todo lo que el mundo te quiere vender. De esos espejitos de colores que ves en la tele, en muchos streams. De esas modas absolutamente pasajeras y de cómo poco a poco el consumismo te va dejando sin nada. Esta canción fue escrita hace más de 40 años y habla de eso, de lo que te quieren vender. ¿Cómo se llama el tema? Money for nothing, dinero para nada. De nada sirve tenerla toda si no la vas a disfrutar como corresponde, y como corresponde, dando, compartiendo, siendo feliz. De eso habla Dire Straits en este temazo que te tira el martes bien, pero bien arriba.

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1: Seguimos en Radio Parque Vida, seguimos haciéndote buena compañía. Y ustedes a nosotros, claro que sí. Nos sentimos privilegiados de estar acá en esta mañana de martes. Y es el turno de invitarte, de hacerte una invitación. Estamos disfrutando este día bajo el sol, viviendo, respirando. Pero te tengo que invitar, lo tengo que hacer. ¿A dónde? Acá enfrente, a nuestra hermosa iglesia, al Centro Cristiano Nueva Vida, Gases 280. Porque hoy a la tarde, como todos los martes, a las 19 horas, tenemos una hermosa reunión de oración. Así que si necesitas una palabra, un abrazo, si estás medio caído, medio bajón, si estás no en tu mejor momento, por decirlo de alguna forma, acércate, vení a tener un encuentro con Dios. Y si estás bien, vení a compartir de eso que te abunda en el corazón, porque siempre hay alguien que no la está pasando bien. Y bueno, ese es nuestro momento para juntarnos, para orar por aquel que necesita. Y si las cosas están yendo bárbaro, está buenísimo, pero también venite a agradecer, porque de eso se trata. De cuando estamos mal, pedir que Dios dará, pero cuando estamos bien, hay que venir y agradecer. Así que esta tarde, hoy martes, 19 horas, a Gases 280, reunión de oración. Acércate y disfruta. ¿Estás mal? Te prometo que te vas a ir mejor. ¿Estás bien? Te vas a ir mejor aún. Así que no te olvides. La cita es hoy, martes, 19 horas, a Gases 280.

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12 horas en Parque Vida y actualizamos las noticias más importantes de esta hora. Comienza el paro nacional de ATE. Desde las 12, trabajadores estatales realizan cese de tareas y se retiran de ministerios, organismos públicos y empresas estatales para movilizarse hacia tribunales. La protesta es en rechazo del fallo de la Corte Suprema vinculado con la derogación de Ley de Tierras. Colectivos y trenes funcionan con normalidad, mientras que la línea A del subte tendrá un paro propio desde las 19 horas. Avanza el proceso de privatización de AISA. El gobierno dispuso la venta de la totalidad de las acciones estatales de la empresa y este jueves se conocerán las ofertas presentadas por dos consorcios interesados. Las empresas multinacionales giraron al exterior más de 4.000 millones de dólares en dividendos en lo que va del año. Es el monto más alto registrado en al menos una década, según datos informados por el Banco Central. El gobierno acelera las negociaciones para suspender las PASO del 2027. Diego Santilli retomará las conversaciones con gobernadores dialoguistas para intentar conseguir los votos necesarios con el Senado antes de fin de mes. Y esta noche, Lionel Messi tendrá su despedida de la selección argentina en Buenos Aires. Argentina enfrentará a Benín desde las 20 en el Estadio Monumental, en el último partido de Messi con la camiseta nacional. River preparó además un homenaje especial para el capitán argentino. Estas son las principales noticias de esta hora. Seguimos acompañándote con más música en Parque Vida.

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2: ¿Cómo la estás pasando? Yo increíble. Increíble lo bien que la paso haciendo este programa. Dorita, te mando un abrazo grande. Pero estoy con el serrucho acá, raca, así que tené cuidado. No, mentira, estoy haciendo malabares para poder estar acá, pero estamos, le mandamos un beso grande a Dorita, que hace mejor que nadie esta tarea de lunes a viernes de 10 a 13 en Cuestión de Actitud. Te mando un beso grande, Dorita, te esperamos prontamente por acá, pero nosotros seguimos escuchando buena música con Vane, con Cami, con Las Caros. Estamos cuidando el kiosco, Dorita, así que vos disfrutá, que Cuestión de Actitud está en buenas manos. Seguimos escuchando música y quédate, porque en un ratito tengo otra invitación.

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3: Seguimos en Radio Parque Vida, FM 105.9, la radio de la ciudad, la radio que te hace bien. Estamos en Cuestión de Actitud, reemplazando a la genia de Dorita. Hacemos lo que podemos, perdón si nos sale todo 10 puntos, pero hacemos lo que podemos. 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Seguimos escuchando música, la invitación está hecha, quédate porque tenemos mucho más programa por delante aún todavía.

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2: Vamos llegando al final de este programa, de este martes, al final de la mañana, ¿no? Porque todavía no son ni la una de la tarde. Pero antes te voy a dejar, casi por capricho, una de esas canciones que me mueven, que me conmueven, una de esas viejitas que me encantan. Antes de llegar al final, que suene Depeche Mode, Enjoy the Silence, porque a veces solo tenemos que dejar que el silencio nos guíe.

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2: Lo bueno termina rápido, ¿no? Así dicen. Por eso se va terminando el programa del día de hoy, de este martes, primer martes de octubre. Se nos empieza a ir también casi sin querer el año. No me quiero apresurar, pero un poco es así. Ya estamos en octubre, se nos va este martes 6 de octubre. Espero que lo hayan pasado la mitad de bien que la pasé yo, con eso me conformo. Es un privilegio, es un honor hacer este programa. Les agradezco a ustedes por haber estado del otro lado. Le agradezco a Vane y a Cami la operación, la musicalización, la edición. Le agradezco a Caro Vares por la información y a Caro Sivanto por todo, por confiar y por toda la puesta al aire, no solamente de este programa, sino de la radio toda. Mi nombre es Pablo Cárdenas y nos reencontramos mañana a las 10 de la mañana acá en Cuestión de Actitud, mientras esperamos que vuelva Dorita de sus merecidas vacaciones. Te mando un abrazo, Dios te bendiga, nos reencontramos mañana. Chau.

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Hola, ¿qué tal? ¿Cómo estás? Bueno, acá otro día, otro, o un nuevo día podemos decir, aunque pasaron ya algunas horas de este nuevo día. Bueno, y tenemos un lindo día agradable, estos días que van cambiando, ¿viste? Un día te llueve a la mañana que hace mucho frío, a la tarde que si te abrigás mucho a la mañana, bueno, empezás con el buzo en la mano, la campera en la mano y terminás en remera. Dice que no hay que abrigarse mucho, ¿viste? Pero bueno, es así, esta primavera nos tocó de esta manera. Si querés comunicarte con nosotros, podés hacerlo en este programa, en estas horas que nos tocan para acompañarte donde quiera que estés, donde quiera que te encuentres. 1140-79-2402 es la línea de WhatsApp para que vos te comuniques con nosotros. Disfrutamos de buena música. Camila está en la puesta en el aire, junto a Vanessa, que también nos acompaña, como siempre, las chicas de los controles, y nosotros acá para hacerte compañía, como todos los días. 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

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También a través de www.parquevida.com. Seguimos compartiendo buena música.

Seguimos disfrutando de buena música en la 105.9, que es la radio que te hace bien, mecha de tarde, con actualidad. Y ahora vamos a Fito Páez. Siempre es bueno escuchar un tema de Fito, y decime si donde lo escuches, cuando lo escuchás, no te pones a cantar. Bueno, en esta oportunidad Fito Páez paró un recital para cruzar a los de seguridad. Dice, no quiero volver a sentir los 70 en mi país. Uno de los referentes del rock nacional interrumpió su presentación en la Ciudad Feliz, en Mar del Plata, indignado por cómo la gente de seguridad trataba al público. Y en medio del recital, Fito Páez, allí en Mar del Plata, lo que prometía ser una fiesta musical y nostálgica también, tuvo un paréntesis de pura tensión. En medio de su presentación, el rosarino decidió parar el show al notar una situación que venía molestándolo desde el escenario. Viste que el escenario se ve todo. Bueno, los empleados de seguridad no paraban de pedirle a la multitud que se mantuviera en sus asientos. Indignado por la rigidez del operativo, el autor de Circo Beat caminó hacia el frente del escenario y encaró sin filtro a los efectivos encargados del control. Esto quedó grabado por infinidades de celulares que estaban filmando ese momento, ¿no? Dice, me tienen ahí, llenos, dijo, con tanto odio, ¿no? Tanta porquería en el corazón y tanta cara de, ¿no? Y bueno, de policía, loco, dijo. Bueno, se terminó eso, no existe más, dice. Dijo allí, así Fito Páez, sin ocultar la bronca, ¿no? La escena captada por varios celulares, como te decía, y difundida en redes sociales, provocó una ovación inmediata desde las primeras filas, ¿no? Entonces, bueno, lejos de dejar enfriar el reclamo, Fito miró a sus fans y los instó a no acatar las órdenes del personal de seguridad. Dice, no se dejen avasallar, párense ustedes también, de acuerdo con el testimonio de algunos presentes, ¿no? El enojo del cantante llegó al punto de revolear un micrófono contra las tablas del escenario antes de retomar la música. O sea, fue un loco todo, ¿no? Bueno, y a pesar del cruce y la sorpresiva interrupción, la situación no pasó a mayores y Fito pudo completar la lista de temas programadas con total normalidad, ¿eh? Así que bueno. El exabrupto no resulta ajeno a la carrera, ¿no?, de Fito Páez desde su irrupción en la escena del rock nacional en la década ya de los 80. El compositor rosarino ha mantenido una postura explícita sobre la libertad de expresión, la memoria y el rechazo al control policial sobre la cultura joven. Para Fito Páez, la música popular siempre fue un espacio de resistencia colectiva, así que bueno, y aparte, bueno, Fito se pone más grande también, ¿no? Y presta más atención a su público. ¿Te acordás que, bueno, cuando eran jóvenes músicos, jóvenes que estaban ahí, estaban en la suya y bueno, revoleaban ahí la guitarra, el pelo, todo? Hoy un Fito grande, ¿no? Y atento a su público también, observando diferentes movidas que se veían ahí, como en un recital te van a dejar sentado, ¿no? Y más con las canciones de Fito que te hacen cantar, saltar, bailar. No, ¿cómo no van a permitir que la gente no se mueva y se mantenga sentada? Un poco loco esto, ¿eh? Porque no fue en un teatro, no fue que fuiste a ver la ópera, la quinta ópera, no, fuiste a ver a Fito Páez, claro, se te mueve un poquito el cuerpo cuando empiezan a sonar las canciones de Fito. Así que bueno, ahí atento, defendiendo a su público y diciendo, paren, a ver, muévanse, párense, siéntanse libres. Bueno, ahí Fito, una vez más, siempre es lindo escucharlo a Fito Páez. Y ahora vamos a escuchar un tema, por supuesto, nos vamos a dar ese lujo en Parque Vida.

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recordá que si querés comunicarte con nosotros, querés comunicarte a la radio, podés hacerlo a través de la línea de WhatsApp 1140-79-24-012 para pedir un tema musical, para contarnos de dónde estás escuchando la radio, para participar quizás del programa, cuando se toca algún otro tema. Bueno, podés comunicarte allí. Y recordá que nuestras vías de comunicación, más allá del WhatsApp, también podés escribirnos en nuestras redes sociales, arroba Parque Vida en Instagram, en TikTok, también estamos en Facebook, todas las redes sociales para que vos te contactes por allí. 1140-79-2402 es la línea de WhatsApp. Seguimos compartiendo la tarde junto a vos.

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Seguimos compartiendo el programa junto a vos, acá en Mecha de Tarde, en la 105.9 y también transmitiendo a través de www.parquevida.com, muchos amigos que nos escuchan de forma online y también a través de nuestro canal de YouTube. Tres científicos ganaron el Nobel de Medicina 2026, el descubrimiento que sorprendió al mundo. Fueron reconocidos por desarrollar las bases de la optogenética, una herramienta que permite activar o inhibir células nerviosas específicas y estudiar con precisión también el funcionamiento del cerebro. Bueno, el Premio Nobel de Fisiología o Medicina 2026 quedó en manos de tres científicos cuyos trabajos modificaron profundamente la manera de investigar el cerebro. Fueron distinguidos por sus investigaciones sobre los canales iónicos activados por la luz y por sentar las bases de la optogenética, una técnica que permite controlar la actividad de determinadas células nerviosas mediante estímulos luminosos. El reconocimiento destaca una serie de descubrimientos que comenzó con el estudio de organismos muy alejados del ser humano y terminó transformándose en una herramienta fundamental para la neurociencia. El trabajo permitió a los investigadores observar qué ocurre cuando circuitos específicos del cerebro son encendidos o apagados, ¿eh? Así que bueno, estos tres investigadores desarrollaron sus carreras científicas en instituciones de Alemania y Estados Unidos. Con 54 años trabajan en la Universidad de Stanford, es una de las figuras centrales en el desarrollo de la optogénica aplicada al estudio de los circuitos neuronales. Bueno, otro de los científicos de 71 años desarrolla sus investigaciones en la Universidad de Berlín. El tercer ganador tiene 73 años, trabaja en una universidad en Alemania. Los tres van a compartir el premio de 12 millones de coronas suecas otorgado por la Academia Sueca en reconocimiento, ¿no?, a esta investigación que abrió nuevas posibilidades para comprender la actividad neuronal, no cerebral. Así que bueno, bien

por los científicos, que estudian muchos, pero muchos años, hasta descubrir realmente cómo pasó acá y que sorprendió al mundo. Estos científicos que llegaron a ganar el Nobel de Medicina justamente por esta herramienta que permite activar o inhibir células nerviosas específicas y estudiar con precisión el funcionamiento del cerebro. Pero vamos a ver, cuando yo escucho estas noticias, qué pasa con los científicos en nuestro país, ya que la ciencia en Argentina atraviesa una situación crítica de desfinanciamiento, recortes salariales y pérdidas de puestos de trabajo bajo la gestión de Javier Milei, ¿no?, del presidente. Entonces, si los científicos son los encargados de investigar, de estudiar, de analizar, pero hacer tanto trabajo, ¿no?, y hay tanto por investigar, y ellos son los que se encargan de esto, imagínate qué triste es tener a nuestros científicos en Argentina así, ¿no? Hubo pérdidas de empleo, se destruyeron más de 6.000 puestos de trabajo entre investigadores, técnicos y bancarios en organismos como CONICET, la CNA y el INTI desde diciembre del 2023. Los salarios del sector sufrieron una caída cercana al 40%, dejando a muchos trabajadores por debajo de la línea de pobreza. La inversión estatal en ciencia y tecnología cayó alrededor del 0,14% del PBI, los niveles más bajos en las últimas décadas. Científicos y académicos alertaron sobre un éxodo masivo de investigadores jóvenes y la pérdida de capacidades estratégicas en soberanía tecnológica. Más de 25 premios Nobel y miles de científicos de todo el mundo firmaron cartas abiertas y se movilizaron para exigirle al gobierno que frene el colapso del sistema científico. Así que imagínate que, bueno, ahí estamos, ¿no? Porque esto es lo que tiene que ver justamente con todas las investigaciones que se hacen, ¿no? La postura del gobierno es un ajuste fiscal. La Administración Nacional defiende los recortes como parte de su política de reducción del gasto público y achicamiento del Estado, ¿no? Tremendo. Pero bueno, estos científicos que nos dan estos descubrimientos que cambian al mundo y sorprenden al mundo y salen de allí, ¿no? Y nosotros tenemos también buenos científicos, médicos, pero no está el apoyo hoy en día, menos que nunca, que se merecen y que corresponde para los científicos, por ejemplo, y para nuestros médicos, ¿no?, en el sector de medicina. Si escuchás a través de www.parquevida.com, estamos compartiendo la tarde junto a vos, la tarde en Parque Vida, la tarde en la radio. ¿Querés dejar tu tema musical? ¿Querés escuchar uno específico? Vos decís, uy, tengo unas ganas de escuchar este tema. Bueno, hacelo al 1140 79 2402.

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Bueno, estamos disfrutando de buena música y Jack nos dejaba todas las promos anunciando todo lo que tiene el Centro de Estudios Nueva Vida, las actividades en el Centro Cristiano Nueva Vida en el día de hoy, así que no te pierdas nada, ¿eh? Y aprovecha los momentos donde tenemos reuniones, cultos para congregarte. Cuando te invitan a los evangelismos, anda, sumate. No, pero yo estoy mal. Justamente anda, que ya no vas a estar más mal. Dale, porque en medio del caos crecemos, en medio del caos vemos a Dios obrar en nuestras vidas, los hijos de Dios, los creyentes, los que creemos que Dios no detiene su mano nunca, aunque creas que no está pasando nada, vos sabés que está pasando tanto porque Dios sigue obrando y Él va a cumplir su propósito en tu vida, en mi vida. Qué bueno es saber esto. Me despido feliz en esta tarde. Voy a disfrutar lo que le queda esta tarde de este solcito, porque aunque hay sol, hace frío. Y cuando se vaya el sol, va a ser más frío, porque estamos en invierno, último día de junio, y se viene julio con frío, frío. Parque Vida, claro, sigue junto a vos, con buena música y esas voces siempre habituales de la semana que se suman a tu tarde. Chau, hasta mañana.

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0: Bienvenidos, bienvenidas, ¿cómo están? Una vez más estamos en este programa que hemos llamado Un Mundo de Canciones, en el que vamos a viajar por distintas, como si los países fueran canciones por ahí. Mi nombre es Romina Oliveira y voy a estar acompañándote junto a mi gran amiga y compañera Yanina Orozco. Hola Yani, ¿cómo estás?
1: Hola Romy, ¿cómo andas? ¿Todo bien?
0: Bienvenida. ¿Estás preparada para hacer este viaje mundial?
1: Preparadísima.
0: Bueno, ¿trajiste canciones?
1: Traje muchas canciones.
0: ¿Te gustan?
1: Me gustan todas.
0: Oh, ah, sí, me ¿traes canciones todas que no te gustan? ¿Alguna vez trajiste alguna canción que no te gustara?
1: No.
0: Es un tema, ¿eh?
1: Todas me tienen que gustar.
0: Bueno, generalmente elegimos las canciones que nos gustan. Pero tenemos un desafío para algún programa. Esto vamos a traer canciones que no nos gustan. ¿Qué te parece?
1: Dale.
0: Porque bueno, a veces pueden ser que sean canciones que no nos gustan a nosotros, pero a la gente le puede gustar. Porque los gustos, sí, ¿viste? Como dicen, de los gustos.
1: Son no hay nada escrito.
0: No hay nada escrito, exacto. Y nadie tiene la razón ni la verdad porque tiene que ver con lo que a uno le gusta. A veces pueden ser distintos géneros. A veces hay canciones clásicos, por ejemplo, que a todo el mundo le gusta y a uno no.
1: Claro.
0: Seguramente debe haber una canción que dice, che, a esta canción, no sé, le gusta a todo el mundo y a mí no. ¿Y qué? ¿Qué pasa? ¿Qué pasa con eso?
1: Hay que escucharla, ¿qué pasa?
0: Hay que escucharla, claramente, sí, porque bueno, nosotros tendremos otras canciones. Pero bueno, sabemos que en este programa tenemos 10 canciones que te vamos a presentar con distintos artistas, distintos géneros musicales de distintos países. Hoy no sé por dónde iremos, a dónde nos iremos, o sea, fuera de Argentina, ¿no? Hasta dónde llegaremos, nuestro límite geográfico, sí, digamos, musical. Creo que lo más lejos...
1: Creo que hoy estamos muy América.
0: Sí, me parece que no nos fuimos para nada asiático hoy.
1: Hoy no
0: hay nada asiático.
1: No.
0: Mirá, dejamos...
1: Tendría un par que hablar, pero no.
0: Sí, bueno, hoy Yani no. Sabemos que es Steam de todo lo que tiene que ver con el K-pop y ese género. Pero bueno, hoy no. Hoy venimos
1: hoy
0: más
1: estamos,
0: diversos,
1: sí,
0: y más amplio. O a lo mismo de siempre por ahí, qué sé yo.
1: Claro.
0: Como depende como uno lo vea. Pero bueno, vamos a comenzar con el primer tema. Yani, ¿qué trajiste?
1: Hoy les traje una banda que la verdad que cada vez que la escucho, y sobre todo cada vez que hay una tormenta grosa, me viene a la mente esta banda.
0: ¿En serio? O sea, uh-huh. ¿Tormenta te referís a
1: trueno, rayos?
0: Trueno, rayos, okay, sí. O sea, ok.
1: Pues no sé si se acuerdan o se hizo muy viral un video de, sí, justamente esa banda. Estamos hablando de Imagine Dragons.
0: Sí.
1: Que el año pasado, cuando tocaron acá en Buenos Aires, previo a una retormenta, todavía no llovía. Pero una parte emblemática de la canción... Hay un trueno espectacular, un rayo que cae. Y
0: Estando ellos
1: tocando en vivo.
0: Ah, mirá, no sabía.
1: No lo viste, no puede ser.
0: Chicos, no estoy en las redes, aunque ustedes crean que yo estoy todo el tiempo, no es así.
1: O sea, bueno.
0: Depende, viste que hay redes y vos sos mucho del TikTok y estás solo en Facebook, por ahí no te llega todo eso.
1: Claro.
0: Sí, vos sos de TikTok.
1: No.
0: Sí, Instagram. Dale.
1: No, ¿sabes qué? TikTok no lo uso. No me gusta mucho.
0: Ok, bueno, yo tampoco. Entonces Instagram. Puede ser por ahí que es lo mismo que captura. Me
1: claro, más
0: par
1: o
0: de
1: menos,
0: videos,
1: sí,
0: de TikTok y te los puedes traer. Pero bueno, la cuestión es que
1: así
0: se hizo
1: que,
0: viral.
1: Claro,
0: este
1: se
0: video.
1: Hizo viral este video en el que él está cantando, hace una pausa.
0: Sí.
1: La música hace como una pausa. El cielo se ilumina totalmente con
0: porque
1: el ramp.
0: Cae.
1: Claro.
0: Ah, no.
1: Y vuelve la música full y fue como que, wow,
0: sí,
1: épico.
0: Le dio un contexto increíble,
1: claro,
0: que está bueno, menos mal que no pasó nada, porque la verdad
1: no.
0: Es medio peligroso,
1: pero
0: hay que decirlo.
1: Esos momentos épicos.
0: Exactamente. Bueno, y la canción también sé que suena en muchas películas de series.
1: Claro, porque este tema es muy, es lindo, porque habla de superación.
0: Claro.
1: El tema se llama Believer, como
0: sí, sí,
1: por ahí ya todos lo sabían.
0: No lo saben.
1: ¿No?
0: Yo siempre acá en la radio creo que hay alguien que no lo sabe. Siempre creo que hay alguien que no conoce ni Imagine Dragons, que no conoce qué significa Believer. Entonces siempre pienso que la otra gente, como yo en algún día estuve escuchando a alguien que me dio un dato interesante, y que por ahí esa persona decía, este dato, o sea, todo el mundo sabe quién es Soda Stereo. Y yo no lo sabía. ¿Por qué creemos que...? Eso me parece como que en este mundo que está todo digitalizado, creer de que sabemos todo.
1: Claro.
0: Y yo creo que siempre podemos enseñar o
1: bueno,
0: aprender
1: a mí me
0: algo.
1: Llegó también porque mirando el video, vi la letra de la canción y dije, wow. O sea, sí.
0: Está buena.
1: Está muy buena.
0: Sí.
1: Porque la canción no te habla del dolor.
0: Sí.
1: Y de cómo las experiencias difíciles pueden terminar transformándonos. El cantante de Imagine Dragons, a través de los años, pasó por muchos problemas físicos, uh-huh. personales, y bueno, a raíz de toda esa experiencia surgió esta canción.
0: Mira qué bueno, eso está buenísimo cuando una artista puede escribir sobre sus experiencias personales. Viste que claro. algunos escriben canciones que le mandan, escribime una canción. Y hay artistas que escriben las canciones que otras personas compusieron. Pero cuando un artista puede escribir una canción y además no solo interpretarla, cantarla, sino también que le haya salido, digamos, de su propia experiencia, me parece que cuando uh-huh. va a cantar, la canta desde otro lugar.
1: Bueno, por eso believer significa creyente.
0: Ah, mirá.
1: Así que habla de creer en uno mismo, en uh-huh. la vida, sí. ¿no? Y en las posibilidades de salir adelante.
0: Mira, bueno, como dato de película que yo para mí, en alguna película habrá salido, tenemos que salió en 1517 Tren a París, Matrix Resurrección del 2021 y Pacto de Grabación. Después está el documental Believer y en series de televisión está en River, que no la conozco, Lucifer, sí, que la uh-huh. he visto, Lucifer, y Inhumans, en temporada 1. Así que es un gran tema para comenzar.
1: Un temazo para arrancar.
0: Dale, lo escuchamos entonces.
1: Vamos a escucharlo.

0: Seguimos aquí acompañándote en un mundo de canciones en el que te traemos distintos autores, grupos, temáticas. Y es el momento de escuchar este nombre, Antonito Molina. Antonito Molina, no lo conoce nadie, ¿no? Bueno, en esta mesa no lo conocen, porque es verdad, no es tan conocido, porque él recién sacó este tema que se llama Imparable, del año 2026, lo sacó el 20 de marzo, y es una canción que pertenece al género pop con raíces flamencas. Me gusta las cuestiones españolas, toda esa onda, a mí me gusta mucho. Y esta es una canción de que habla sobre el renacimiento después de una ruptura. Típico, ¿no? Típico, o sea, si hay temas para hablar de un tema en canciones musicales es el amor, después del amor, la ruptura, la desolación, la tristeza. Bueno, Antonito cuenta cómo después de atravesar, ¿no?, una etapa complicada, ¿no?, de vivir noches difíciles, comienza a recuperar las ganas de vivir. Porque viste que después que te rompe el corazón porque te dejaron, o lo dejaste, o como sea que fue que terminó, el corazón está roto. Entonces, como que uno pierde las ganas de vivir porque estás atravesando una situación dolorosa. No tenés mucha ganas de vivir. Esa es la realidad, porque creéis que todo tu mundo se terminó.
1: Igual muchas veces depende también de cómo...
0: Algunos hicieron fiesta, vos decís.
1: Pasa que por lo general la mujer, cuando está terminando una relación, se dice, ¿no?, que las mujeres hacemos el duelo antes.
0: ¿Sí? Claro, entonces cuando terminaste
1: y el varón... Cuando termina la relación, hace fiesta y a los meses
0: se da cuenta.
1: Caen, claro.
0: Ah, mira vos. Bueno,
1: eso es lo que dicen.
0: Los psicólogos. No sabemos quién lo dicen, pero hay una teoría que dice eso. Bueno, lo interesante es que no plantea la ruptura solamente del dolor, sino que con el paso del tiempo descubre que aquello que lo lastimó también terminó empujándolo hacia una nueva versión de sí mismo. ¿Viste? Como que hay personas que después de la ruptura decís, che, mirá que se cambió el pelo, ahora está arreglada, no sé, ahora es refin. ¿Viste que hay personas que después que parece que, no sé, es otra persona? Bueno, a veces hacen esas cosas, ¿no? Que está bueno decir, bueno, no, por ahí no se querían tanto, no se amaban tanto, y esa ruptura hace que esa persona se valore a sí misma. Porque, bueno, entiende que no solo vive del amor de otra persona.
1: No, aún así salís de una situación que por ahí es difícil y obviamente sí. O sea, uno necesita renovarse.
0: También, sí. Y también hay que renovarse estando en pareja, ¿eh? Eso también nosotras las casadas, que acá tenemos un grupo de casadas, está bueno también, ¿no? Esperar como, bueno, listo, estoy casada, no necesito conquistar a nadie porque ya está. Claro. Pero está bueno que uno, por amor a una misma también, ¿no?
1: Como, sí, obvio. Sí,
0: no solo para agradar al marido, sino para uno sentirse bien. Bueno, la canción habla de volver a salir, a conocer gente, de mudarse, de recuperar rutina y disfrutar de pequeñas cosas. El mensaje central es: aquello que parecía destruirte puede convertirse en el comienzo de algo mucho mejor. Y viste que a veces pasa, que decís, se me terminó el mundo y después resulta que estaba re bueno que terminara eso.
1: No, sí, obvio.
0: Así que bueno, vamos a escuchar a Antonito Molina, que ganó la gaviota de plata en el Festival de Viña del Mar.
1: ¿De dónde es él?
0: Y Antonito Molina debe ser español, porque no me tiró esa data, pero por lo que veo, si tiene raíces flamencas, es porque Antonito Molina es un músico español. Ahí está, tiene 37 años. Es guapo este muchacho, es lindo. Ya que estamos hablando de...
1: Después búsquenlo para ver
0: después
1: cómo es.
0: Después lo buscan. Es gitano. Es gaditano, perdón. Ah. Leí gitano y gaditano. Bueno, chicos, por ahí dije español. Bueno, su nombre es Antonio Caballero Molina, nació en Cádiz. Nació el 8 de agosto, mirá, el 8 de agosto. Y se dio a conocer inicialmente en el dúo El Tren de los Sueños y posteriormente consolidó su carrera en solitario. Así que bueno, vamos a escuchar este autor español, que la verdad que, como te digo, no creo que suene en todas las radios, pero nosotros acá en un mundo de canciones venimos a traerte esto. Estos artistas que por ahí no lo escuchás en todos lados, pero sí los escuchás en un mundo de canciones. Gracias.

0: Bueno, volvemos en este tercer bloque. Después del...
1: Sí.
0: Después de haber escuchado al muchacho español. ¿Y qué les parece si hoy nos venimos para la Argentina? A una banda que... Bueno, no es una banda en realidad. Son dos cantantes, sí, que juntos la rompieron.
1: Mira,
0: por lo menos en este
1: por
0: dueto,
1: separado, decís,
0: por o... separado. Y en esta colaboración que hicieron juntos, la verdad que muy linda, me gustó muchísimo. Es muy nuevo, salió ayer.
1: ¿Salió cuándo?
0: Ayer.
1: ¿Pero ayer cuándo fue? No sabemos cuándo es ayer.
0: No.
1: Entonces, volvemos. Esta canción salió hace poco, hace digamos, poco. Este año.
0: En el mes de agosto.
1: En el mes de agosto del 2020. Ahí está. Y contame, ¿quién es su artista?
0: Estamos hablando de Emmanuel Wirtz, y que hizo una colaboración con Ivonne Guzmán.
1: Ajá, son dos conocidos. Yo creo que los chicos de ahora conocen más a Ivonne que a Manuel. O sea, Manuel es la generación de nosotros, de los cuarenta y pico. y no sé, por ahí no es algo, es una cosa que yo tengo una opinión, pero me parece no, que él, no sé si yo... es tan conocido él. Ahora bueno, sí, se va a hacer conocido porque por Ivonne.
0: Bueno, sí. Igual hoy en día por ahí a Ivonne lo conoce más los de nuestra edad y a la gente que le gusta la cumbia. Por
1: claro.
0: Ahí, claro. Pero bueno, no dejen de ser dos grandes artistas, sí, que ahora están, bueno, haciendo esta colaboración. Con el tema que se llama Walking Alone, que significa caminando solo.
1: Eso me da un poco de cosa, te voy a decir sincera. Si los dos cantan en español y la canción es española, ¿por qué le ponen un título en inglés? Digo yo, no sé, de pronto me parece. Pero bueno, es una objeción mía, nada más. Pero bueno, continúe con su bloque, señorita.
0: Con mi tema recomendado para que lo escuchen. Bueno, como ustedes saben, Manuel Wirtz, es cantante, compositor, actor, sí, ¿no? Tiene una carrera bastante...
1: Yo lo veía de chiquita.
0: Sí.
1: Yo lo veía de chiquita. Él tenía un programa. Acá estamos tirando, o sea, con esta información revelamos nuestra edad, pues yo era chiquita y lo veía Manuel Wirtz en la tele. Él tenía un programa que se llama No te quedes afuera. Un programa para niños, y de hecho fue la primera vez que fui al teatro, fue a ver una obra de él, que estaba con la gallinita esa que tenía ahí, grandota, y me acuerdo que fuimos porque en el trabajo de mi papá le habían regalado entradas para el teatro, así que desde Guernica nos vinimos, Guernica es una parte de la zona sur de Buenos Aires, vinimos a Capital, que es el obelisco, Capital para mí es el obelisco.
0: Para el centro.
1: Claro, es el centro de la Capital Federal, bueno. Y me acuerdo que vinimos, caminamos por la 9, bueno, no por la 9 de julio, pero cruzamos por ahí, fuimos a ver el obelisco, y sé que, no sé cuál es el teatro al que fui, porque la verdad era muy chiquita, pero sí me acuerdo que agarrábamos los teléfonos, que en ese momento estaban los teléfonos de Telefónica, las cabinitas, y jugábamos con eso. Imagínate, para nosotros era venir a descubrir la civilización.
0: Desde Guernica.
1: Bueno. Y bueno, ese es Manuel Wirtz.
0: Ese es Manuel Wirtz. Sí. Por otro lado tenemos a Ivonne Guzmán, que cantante colombiana, sí, pero que vive hace muchísimos años acá.
1: Sí.
0: Creo que antes de los 14, si no me equivoco. Y bueno, la mayoría la conoce por el debut en Bandana.
1: En Bandana, que también vi ese programa.
0: Claro.
1: De hecho, yo hinchaba por ella. Sí, creo que era una de mis candidatas.
0: Sí, sí, muy muy linda voz. Y bueno, y hoy en día, obviamente, ¿no? Es parte de la agrupación La Deli Valdés, que también tiene mucho éxito, la verdad, sí, que...
1: Y que me encantó que fuera ella a hacer música con sus raíces, o sea, fue a música colombiana, fue a lo que sabía, se desligó de las bandanas, porque las bandanas siguen haciendo de la suya, claro, digamos, cada tanto se juntan, hacen un poco de show, creo que ella es la única que no participa.
0: No, ella no participa.
1: Así que, porque bueno, está bien, hizo su carrera y se logró despegar, y me encantó todo lo que ella hizo con la música colombiana, me encanta.
0: Claro.
1: Y la cumbia.
0: Sí, sí, la verdad que por ese lado les fue bastante bien.
1: Sí, para mí les fue muy bien, sí, sí.
0: Así que bueno, les traigo esta colaboración de ambos artistas con este tema nuevito.
1: Sí.
0: Que la verdad que las dos voces juntas se oyen espectacular. Por eso elegí esta canción.
1: Bueno.
0: Así que, ¿qué les parece si vamos a escuchar a Ivonne Guzmán y Emmanuel Wirtz con este tema que se llama Walking Alone?

0: Seguimos en un mundo de canciones y seguimos con más duetos, ¿eh? Pero yo vuelvo a lo español. Me tira la cuestión española, me gusta mucho la música y los artistas viejitos, ¿eh? Pero estas versiones que hacen los viejitos con la gente más joven, viste, que yo creo que se sirven mutuamente, como que al viejito le sirve a la generación nueva conocer, dar a conocerse, y a la generación nueva conocer a los viejos. Es así, como que se retroalimentan. Bueno, ¿vos te acordás del señor Miguel Bosé?
1: Sí, obvio.
0: Que se pinta los ojos de negro. No me acordaba de él. Y la forma de pedir ayuda a mi marido para que me haga acordar quién era el artista, le dije, el que se pinta los ojos de negro. Como para que él me ayudara a detectar, porque no me venía una canción y no me acordaba el artista. De hecho, me tiró que era Diango el otro. Me dice, fíjate si es este. Y no era. Bueno, la cuestión es que Miguel Bosé hizo una canción. Es viejita esta, ¿eh? Esta canción no es nueva. Es un dúo, cuando en aquella época ya empezaban con los dúos. Y es, la canción se llama Aire Soy. Y la canta Miguel Bosé con Ximena Sariñana. Hoy estamos con las ñes.
1: ¿Los dos españoles?
0: No, ella es mexicana.
1: Ah, mira.
0: Sí, y esto fue, la canción es de 1986, es de Miguel Bosé, pero que se volvió a grabar con esta chica, Ximena, y la grabaron en el 2012. Sé que ya es vieja también esta, claro, grabación. Pero bueno, esta es una canción que habla de una dependencia emocional y de fragilidad amorosa, ¿no? Y la persona que habla en esta canción es como que siente como que ese aire, ¿no? Funciona como que es el amor, como que el aire es amor.
1: Claro.
0: Como que necesita ese amor, necesita para vivir.
1: Necesita aire para...
0: Sí. Así que bueno, esta canción pertenece a Miguel Bosé y es un dueto, ¿sí?, que habla de estas dos vidas. Y ¿sí? Miguel grabó, como ya les decía, en el 86, y habla acerca de del amor, básicamente, ¿eh? Como una típica canción de amor. Vamos a escuchar entonces a este dueto con Miguel Bosé y Ximena Sariñana con Aire Soy.

0: volvemos. Y volvemos para acá, para Argentina.
1: No, no sé si tanto, ¿eh? Para mí, bueno, que, porque él, ¿sabes qué?
0: Sí, yo sé de dónde es.
1: ¿De dónde es?
0: De España.
1: Seguimos con español. La onda española. Che, parece que fuera joda. Nosotros perdemos el mundial con los españoles y venimos todos con todos cantantes españoles.
0: Por tu culpa.
1: Bueno, no, pero está bien, porque tenemos que separar las cosas. Una cosa es el fútbol, claro, y otra cosa es la música. Y está bien, ¿qué va a hacer? Nos gusta la música española, como a ellos les gustan nuestros artistas, y está bueno, tenemos que reconocer las cosas buenas de los otros,
0: bueno,
1: países.
0: Bueno, venimos para este lado, uh-huh, igual, porque...
1: Igual esto es Argentina, Argentina pura.
0: Sí, totalmente.
1: Si hablamos de cumbia, sí, creo, obvio, que es uno de los géneros, no,
0: totalmente,
1: sé.
0: Totalmente. Bueno, y hoy le traemos otra colaboración. La verdad que me sorprendió. Cuando la escuché y sí, cuando la vi, dije, wow, está muy buena. Bueno, ¿qué les parece si ahora escuchamos este tema, que es del señor Diango?
1: Amo, amo esta canción. Te lo dije antes de comenzar el programa y quiero que sepan de que esta canción, antes que sea cumbia, yo ya lo escuchaba el señor Diango solo. O sea, escuchaba, escuchen igual la canción sola, uh-huh, que es de señor Diango.
0: Un clásico, un clásico. Todo el mundo la conoce.
1: Para cantar así, viste, cuando a lo loco, gritar, viste que hay canciones que se cantan,
0: claro,
1: con el alma.
0: A todo pulmón.
1: A todo pulmón, exacto.
0: Bueno, este tema se llama Cuando Quieras, Donde Quieras y hoy traen esta colaboración.
1: ¿Con
0: nada
1: quién se
0: más
1: puede juntar Diango? Decime con quién se puede juntar.
0: Nada más y nada menos que con una gran banda de cumbia argentina como Damas Gratis.
1: Está increíble, increíble.
0: Está muy bueno. Así que, gente, no les voy a contar nada más porque todos conocemos a Diango,
1: sí,
0: y a Damas Gratis. Así que... Sí. Vamos directamente a escucharlo, cuando quieras, donde quieras.
1: Esto es buenísimo porque se juntan los jóvenes hasta con el abuelo, porque Diango es la generación de nuestros abuelos.
0: Sí, totalmente.
1: Así que llamalo al abuelo que venga a escuchar esta versión de Diango, de Diango, ¿no? De cuando quieras.
0: Claro.
1: Y donde quiera, y todos juntos se ponen ahí, corran la mesa, la silla y a cantar.
0: Y a bailar.
1: Cantar y bailar, exactamente.
0: Bueno, los escuchamos entonces.

0: Bien, y ahora sí, volvemos con la tarde de los recuerdos, vendría a ser esto ya.
1: Sí, sí, sí, exacto. Bueno, está bien, así, así es la música.
0: Sí, porque te lleva a épocas lindas, a viejas, nuevas, pues
1: sí, con la música que se
0: te lleva a eso, claro.
1: Exacto.
0: Bueno, y ahora vamos a escuchar a Figgis, a Foggy, no sé cómo se pronuncie, pero el tema realmente es emblemático.
1: Sí.
0: Yo sé que lo conocen y todo el mundo lo conoce porque es viejo, pero se renovó y después pegó, tuvo muchos premios y fue muy reconocida, así que vamos a escuchar Killing Me Softly, que seguramente todo el mundo lo conoce, que la letra dice matándome suavemente, pero es muy romántica, es linda.
1: Es muy linda, tiene música, tiene sonido, tiene power y aparte, bueno, la voz de ella en el en
0: claro,
1: la
0: tiene, versión, pero tiene bueno. También esa renovación de que le pusieron un poquito de rap,
1: sí.
0: Así que me parece sí. Que para recordar los años 90 viene
1: es
0: bárbaro.
1: Un temazo.
0: Sí, sí, viene bárbaro. Así que vamos a escuchar este tema, Killing Me Softly.

0: Seguimos en un mundo de canciones, viajando por el corazón, y llega el momento de pasar a esos románticos, de esos románticos del recuerdo, y esas canciones que nos pueden hacer acordar a un lugar, a una persona, a un amor. Este es el bloque del señor Pablo Cárdenas, donde nos trae canciones románticas, pero del recuerdo.
1: ¿Alguna vez te cansaste de esperar por alguien? ¿Alguna vez le fuiste fiel a alguien con quien no tenías nada? ¿Alguna vez te cansaste de esperar un guiño, una señal, una respuesta? Así, evidentemente, cansado, desanimado, triste, se sentía Brian Ferry en 1985, cuando decidió escribir este temazo. Cansado y debilitado, así se describe él, esperando por un amor que no llega, por ese amor que no le da respuestas. Puedo verte, puedo escucharte, puedo sentirte. Y así vuelve la primavera, pero finalmente no dejo de ser un esclavo del amor. Claramente, claramente abatido por una situación en particular, Brian Ferry decidió escribir una letra fuerte, una letra contundente. Tan fuerte y tan contundente que en 1986 fue utilizada no en una, sino en dos películas. Películas, claro, una muy exitosa y dos películas muy fogosas. La primera, la más exitosa y tal vez la más fogosa, 9 semanas y media. ¿Quién no la recuerda? Con todo el erotismo de Kim Basinger y Mickey Rourke. Y la otra película en la que estuvo esta canción que vamos a escuchar en un ratito fue Fuego contra Fuego, una película con menos recursos, con menos ruido, pero que también se hizo notar por un alto voltaje erótico en sus escenas. Una letra, una melodía, dos películas y una sola declaración: soy esclavo del amor. Brian Ferry.

0: Seguimos en un mundo de canciones, viajando aquí, recordando, como dicen, ¿no? Recordar, volver a pasar por el corazón, y a veces esas canciones hacen eso también, ¿no? Nos hacen volver a pasar por el corazón, a cerrar los ojos y, bueno, escuchar esas melodías que nos llevan, ¿no? Nos transportas a ciertos momentos, a ciertos lugares, a nuestra infancia, a nuestra juventud, ¿eh? Y, bueno, ahora es el momento de escuchar. Ya estamos llegando al final de nuestro programa, pero todavía nos quedan algunas canciones. Estamos en nuestro tema número 8 y vamos a presentarte a un artista. Él se llama Emi, que seguramente lo conocen, Emiliano Branciari, que es el cantante de la banda No Te Va a Gustar, Los Uruguayos, que es una gran banda. Y bueno, él hace un tiempo que está haciendo, no sé si en paralelo, yo creo que sí, porque No Te Va a Gustar siguen tocando juntos, pero viste que los artistas, los cantantes siempre necesitan hacer, claro, algo personal.
1: Su lado solista.
0: Exacto. Y bueno, él lanzó en el año 2025, en marzo, esta canción que se llama Imposible, y es una canción sobre el final de una relación y la dificultad de aceptar que terminó. Viste que al principio arrancábamos.
1: Hoy estamos que, con la terminación.
0: Al principio el que empezó que terminaba la ruptura vio el lado bueno, pero este como que le cuesta aceptar que terminó. Estamos yendo al que le cuesta. Y hay una frase muy conceptual detrás de este tema, que es querer transformar la sombra en luz, pero descubrir que todavía es imposible olvidar. Y bueno, es cierto, en algún momento viste que pasás un momento que cuesta, ¿no? Es que, ay, se terminó y ya el otro día me levanto bien. Hasta que un día te levantás y no sentís más dolor, es como que no te das cuenta cuando pasó. ¿O no?
1: Sí, puede ser.
0: Bueno, a algunas personas les pasa esto. Así que ahora vamos con esta voz, que la verdad que tiene una voz muy linda. Y bueno, también una gran carrera, ¿no? De Emiliano. Y que, como te decía, con este nombre él se denomina Emi. O sea, no fue muy creativo con su nombre. Pero bueno, está bien, es personal. No, claro, va a poner un nombre a otra cosa. Así que bueno, esta es una canción íntima, ¿no? Que, como te decía, habla acerca del dolor y de transformar, ¿no?, esas sombras en luz. Así que escuchamos Imposible, de Emi.

0: Seguimos en un mundo de canciones y ahora es el momento de cortar con tanta relación amorosa, de que el amor y qué sé yo. Ahora
1: vamos al power.
0: Sí, vamos al power, pero este ya pasó, viste que venimos con el tema del dolor, este ya es depresión total. Venimos en caída. Pero bueno, es así, la música te acompaña momentos para levantarte. Hay veces, viste, que como dice la canción de Cerati, pones canciones tristes para sentirte mejor. Yo creo que a veces pasa en el momento que necesitas poner. Yo me acuerdo cuando era muy adolescente que me habían roto el corazón, me puse tango, imagínate. Julio Sosa, me escuché el cassette.
1: Dramática,
0: la tipa era re dramática, mal. Bueno, sigo haciéndolo. Mejoré un poco, ya no voy a Julio Sosa, pero sí, me acuerdo que, imagínate lo depresiva que estaba, que me puse Julio Sosa. O sea, dije, si me voy a entristecer, no. Me voy a entristecer en serio. Me pongo un tango, que no. Más triste que un tango no hay. Pero bueno, hoy me causa gracia, son historias de vida. Y ahora, pero vamos a ponerle a la tristeza power, como claro, música. ¿Viste? Como no vamos a deprimir, pero a lo power. Por eso elegimos a los Rolling Stones con esta canción.
1: Este clásico.
0: Es un clásico. Yo escuchás esta música, que no sé si a todo el mundo bueno, lo lleva
1: no,
0: el dolor.
1: No, no te llevan para nada.
0: Capaz que salís a correr con eso.
1: Por ahí decís, bueno, la letra, sí, es media, sí, pero no.
0: Pero no toda la gente se pone a analizar la letra.
1: No, nada que ver, claro. Para sí, mí el tema es power.
0: Sí, salís a festejar. Un nacimiento.
1: Ponele algo
0: bueno,
1: así.
0: Bueno, qué sé yo. Nosotros, como no entendemos inglés, viste, esa es la ventaja de no saber qué dice. Vamos a escuchar entonces a esta canción que. Mirá, que no es ninguna pavada, porque habla de la guerra de Vietnam, increíblemente. Pero dicen que esta canción, nos vamos al año 66. Es una canción intensa, como te decía, y tiene un ingrediente que la convirtió en un inconfundible, el sonido del sitar de Brian Jones, que es otro cantante.
1: Músico de...
0: Es una canción sobre el dolor y la pérdida, donde el negro se convierte en el color de un mundo que ya no se ve igual. Ya es la tragedia. Escuchamos The Rolling Stone con Pat Pine It Black.

0: Bueno, y vamos terminando con un mundo de canciones.
1: Qué viajecito que tuvimos hoy, ¿eh?
0: La verdad que sí.
1: Hoy fue con mucho ole, pero más versionado, más actual.
0: Ya, dijimos América, nada que ver, nos fuimos para
1: no,
0: Europa.
1: Nos fuimos a España directamente, sí. Para mí.
0: Pero bueno, hoy traemos para el cierre un temazo, un temón.
1: Estos dos últimos, dos bandas grosas.
0: Grosas, que viejitas, pero de las mejores.
1: De las mejores, bueno, no, olvídate. Sí, Rolling Stone, hablamos de la fundación del rock, más claro. O menos.
0: Y después, bueno, estos músicos ingleses, Led Zeppelin.
1: Ahí tenemos justo dos tipos de rock, el rock yankee y el rock inglés.
0: Los dos son ingleses.
1: Ah, los dos son ingleses. Ah, bueno, no, pero para eso yo pensé que los...
0: Los Rolling Stones son...
1: Mira, bueno, claramente, bueno, hablando de fútbol, vamos a reconciliarnos a través de la música. Porque, ¿qué vamos a hacer? Que los Beatles también son ingleses.
0: Claro.
1: Bueno, son todos ingleses. ¿Y qué va a hacer? ¿Nos gusta su música, chicos?
0: Sí, obvio.
1: No, hay que renegar de eso, ¿no? Porque nosotros...
0: Y a estos músicos les gusta venir a tocar a Argentina. ¿Por qué? Porque es el mejor público del mundo.
1: Y sí. Somos lo mejor público. Ellos hacen buenas canciones y nosotros somos...
0: Y lo disfrutan acá.
1: Y lo disfrutan acá. Así que es así. ¿Qué va a hacer?
0: Sí,
1: lo
0: obvio.
1: Único que nos separa es la cuestión futbolística y algunas cuestiones militares de las Malvinas, que no queremos decir. Bueno, sí, es así. Claro. Pero ellos no tienen nada que ver. Los cantantes de música... No tienen nada que ver, digamos, con las cuestiones políticas, ¿no?
0: Claro.
1: Algunos cantantes puede ser que tengan una idea política, que ahí sí podríamos decir, che, este no me gusta tanto por su idea política. Pero en la cuestión de la música, no.
0: Lo rompemos todo.
1: Sí.
0: Así que bueno, vamos a escuchar y nos despedimos con Led Zeppelin.
1: Sí.
0: Y este tema reconocido, pero no sé, lo hemos escuchado uh-huh. en películas famosísimas. Este tema es de 1970, Immigrant Song, y obviamente, ¿no? Vos escuchás el inicio de este tema,
1: sí.
0: Automáticamente viene a la mente la escena de batalla, guerra.
1: Sí. Por eso está en la película
0: de Thor, uh-huh. Thor Ragnarok, ¿no? Cuando Thor empieza la pelea con la hermana, uh-huh. y empieza este tema, y es espectacular.
1: Sí.
0: Como también empieza la guerra o la batalla de Shrek.
1: Sí, pues ¿sabés por qué? Porque tiene que ver con la mitología vikinga.
0: Claro.
1: La canción. Por eso es. Ahora,
0: claro, es por eso. Por los productores lo piensan en todo.
1: No es que ponen así porque sí.
0: No. Así que bueno, vamos y nos despedimos con este temazo.
1: Sí, nos despedimos con una gran banda.
0: Claro, para que lo disfruten, para que lo recuerden, para que les quede toda la semana.
1: Sí, y porque es una canción de película.
0: Obvio.
1: Porque cerramos, porque de última estamos recomendándote una canción y encima dos películas. Porque tenemos de Thor
0: y
1: de
0: Shrek.
1: Mirá, así. Gran película. Para mí,
0: canciones de película. Ahí está, escuchen
1: para
0: este tema.
1: Para toda la familia.
0: Bueno, nos despedimos entonces.
1: Nos despedimos.
0: Hasta el próximo programa.
1: Sí, esperamos que les hayan gustado nuestra selección de canciones. Les mandamos un abrazo grande. Será hasta la próxima.
0: Hasta el próximo programa entonces.
1: Chau.
0: Chau.

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0: Buenas noches, Argentina. Buenas noches, Parque Quevida. Te damos la bienvenida a este programa llamado Factor de Cambio, donde vamos a estar acompañándote hasta las 20 horas. ¿Quién les habla? Ernesto Severino. En la operación técnica, en los controles, tenemos a Lucas Payares. ¿Quién más está conduciendo este programa en este día?
1: Bueno, me presento, Eduardo Sanabria, en este programón de día martes 6 de octubre de Factor de Cambio. Tenemos, bueno, mucho para compartir hoy. Vamos a estar hablando mucho de la despedida de Messi, este gran jugador que nos dio tantas cosas, tanta alegría, y va a estar complicado que venga uno igual, ¿no?
0: Sí, sí, tal cual como decís, Eduardo, hoy es un día, un programa especial. Sí, va a estar dedicado mucho a la trayectoria de Messi, las cosas que nos regaló, ¿no es cierto? Algunos resultados, algunas cosas como para ir acotando. Tenemos algunos audios también de su entrenador cuando él era chiquito, ¿no? Una linda historia que está bueno que la escuchen porque es muy tierna. Y también tenemos canciones de despedida, ¿no es cierto? Una de Gilda, otra de Pastorutti, Soledad Pastorutti también, ¿no? Así que no te pongas triste, la idea no es que te pongas triste, sino que y bueno, pensar que todo llega, su momento llega, pero está vivo, ¿eh? Messi está vivo. Perdimos a Maradona, eso es algo que ya no se puede de ninguna manera recuperar, no se puede de ninguna manera a lo mejor poder poder volverlo a tener. Entonces eso es triste, pero en el caso de Messi, bueno, lo tenemos ahí con nosotros, va a seguir jugando ahí en su equipo, ahí en el Inter de Miami, y algún día me imagino que también por ahí sí ya hará la despedida como futbolista, y a lo mejor hará una temporada, un tiempo, algo con Newell's, es muy probable que así sea. Pero bueno, respetar también sus ideas, se entiende que también estará cansado, ¿no es cierto? 20 años que está con la selección, 125 goles hizo en la selección, así que bueno, hizo todo lo que tenía que hacer. Como siempre, a veces gente mala critica y dice porque trata de buscar una nota y que llame la atención la nota, y habla cosas que no son, pero hay que mirar todo lo bueno, las fundaciones que tienen, las ayudas que hace, que directamente ni se saben muchas. Y valorar como ser humano, como persona que siempre, siempre mencionó a Dios. Siempre mencionó a Dios. Y eso yo creo que le dio, digamos, fue el aval, fue el impulso, fue el envión para que él pueda ser la persona que es, porque seguro que le agrada a Dios por las actitudes. Hay una historia de unos alfajores que después, si podemos...
1: Está muy buena, sí, sí, sí. Sí, la escuché, está muy buena. No la había escuchado nunca eso. Mirá que uno va siguiendo la historia de Messi, de que arrancó. Bueno, hoy habíamos conseguido un poco de material. También había muchas cosas, viste, anécdotas de Messi cuando había arrancado. Que vos decís, en equipos hermosos que jugó, siendo pibe, viste, en el barrio. Pero la del alfajor nunca la había escuchado. Está muy buena, así que la
0: ponemos a compartir. No te la pierdas, te la dejo ahí picando, no te la pierdas. Así que bueno, le damos un saludo. También estamos con YouTube, ¿no, Lucas? Damos un saludo a toda la gente que nos ve por YouTube. Aquí están los de TikTok también, que antes de empezar el programa, inclusive arrancamos un poquito antes con TikTok. Así que no te lo pierdas, sumate 11 40 79 24 02. Tenés una anécdota, tenés algo que contar de Messi, una experiencia, algo que viviste, llamanos ahí, dejá una grabación cortita y contanos un poquitito qué significa Messi para vos. Puede ser hombre, mujer, niños, lo que sean. Lo pones ahí al micrófono si es un nene, porque los chicos es impresionante todo lo que saben y cómo retienen, ¿no? Así que cualquier edad, sin problema de edad, ponelo ahí, ¿no es cierto? Y que deje también su mensaje, que va a quedar grabado en este programa y que posiblemente también se pase en otros programas, como de hecho Parque Vida también está extendiendo las redes en el norte de nuestro país.

0: siempre lo avaló, ¿no es cierto? Hoy mostraban unos videos cuando él estaba en la tribuna con la camiseta de la selección alentándolo a Messi. Creo que hoy, ahora va a ser así también, ¿no es cierto? Messi le va a tocar de este lado de la tribuna, ¿no es cierto? En la cancha, como para estar alentando al equipo y una camada de pibes nuevos que hay, y esperemos también poder ser competitivos, que traigan muchas alegrías y que venga todo este tiempo nuevo que viene, y en nuestras vidas también, y en nuestro país también, ¿no es cierto? La palabra que nos ministró el pastor Guillermo el domingo fue impresionante, ¿no es cierto? Que la vamos a estar desarrollando en estos días. De hecho, yo ya la tengo toda preparadita acá, pero no sé si hoy va a quedar algo para eso, pero si hay posibilidad también vamos a tirar un poco, porque hay palabras muy, muy, muy interesantes que nos muestra y nos marca el porvenir. Y tenemos anuncios también.
1: Tenemos anuncios también para compartir. Primero vamos a mandar saludos a la gente de TikTok que nos está mandando saludos también. Le mandamos Santi, que nos manda hola. ¿Cómo estás, Santi? Bueno, estamos con Albertito, con Paula, con Silvia, con Sil, con... Bueno, tenemos...
0: ¿Santi qué dice? Capaz que acá, mi nieto.
1: Ah, bueno, dice Santi... Santi, no es un dibujito de una sonrisa 4, dice.
0: Creo que no.
1: El usuario de él, pero bueno, si nos están mandando ahí Roberto... Miriam, Mariana, tenemos Ronald, Tami, Iliana, Ludmi, le mandamos saludos a todos los que nos están mirando en vivo en este momento en Factor de Cambio. Y bueno, vamos a estar, como dijimos, compartiendo toda la historia de Messi desde que arrancó. Bueno, yo traje mucho material desde donde arrancó, está muy bueno, desde donde los clubes chiquititos donde estuvo, cómo jugó, cómo lo eligieron. Cuéntale la historia de la abuela también, que fue la que lo apoyó muchísimo en ese momento. Así que va a estar muy lindo el programa de hoy.
0: Mucho, mucho acompañamiento casi con la mayoría de los jugadores, ¿no? A ver si coinciden conmigo. Donde en muchos casos la mamá acompañaba mucho a los chicos y ellos hoy en día las nombran, ¿no es cierto? Y recuerdan las abuelas, ¿viste? Bueno, tenemos la mamá de Pipino Cuevas, que tiene una historia que...
1: Sí. Muy buena.
0: Pipino Cuevas lo encaró al entrenador, ahí creo que Ramón Díaz, y le dijo, ¿por qué no pones a mi hijo a jugar? Medio que se lo encaró, ¿no? Sí, y lo puso porque se ve que se asustó.
1: Bueno, la otra vez mostraba también a la mamá de Leandro Paredes también, que lo seguía mucho, ¿viste? No, lo que pasa es que siempre pasó que capaz el padre estaba trabajando y el que tenía que llevarlo era la madre.
0: Tal cual.
1: Es toda una historia eso. Porque
0: Es un sacrificio. Te digo que es un sacrificio porque en el caso yo tengo mi nieto, Santi que recién te nombré, sí. Está en AFA ahí de español. Y hay veces que, es verdad, hay veces que hacen cosas con los chicos que se van lastimados. O se enojan, o les da bronca, sí, porque están todos los días de la semana entrenando y llega el domingo y tienen que jugar, y por ahí el entrenador tiene ya formado su equipito y es como que no lo toca, ¿viste? Y los hace ir y no los hace jugar y se enojan, se embroncan. Es sacrificado, es muy sacrificado la tarea de... Y cuando tienen que estudiar, ¿no?, en el secundario y jugar, se les complica bastante. Vos tenés hijos que juegan también.
1: Claro, eso de llevarlo temprano o tarde, que o lo llevas temprano y tenés que esperar, no sé, hasta las 6 de la tarde que recién juegan, y esperar que jueguen las otras categorías, y tenés que tener mucho amor al fútbol como le tenemos, ¿no?
0: Y es el día que por ahí podés descansar y nada, te estás levantando temprano para llevarlo también. Bueno, a mí me pasó teniendo 5 hijos varones que eran todos así, que se llevan 2 años. Y nada, llegó un momento que hice un curso de director técnico y me puse a dirigir porque me comí ahí un montón de horas y bueno, ya que estoy, por lo menos, viste, me entretengo.
1: Claro. Sí.
0: Así fue, estuve como entrenador también un tiempo, como director técnico también, así que, y la pasé bien también, y como todo, ¿no es cierto? El fútbol tiene alegrías y tiene broncas,
1: ¿eh?
0: Tiene broncas también. Ahora, de hecho, San Lorenzo, mejor ni quiero hablar. Hoy le mandé un saludo a un amigo que bueno, ya está retirado, pero fue superintendente de bomberos de la Policía Federal y hoy está cumpliendo 81 años, así que bueno, le mando un abrazo y un cariño grande para él también. Y hoy también cuando lo saludé hablábamos de San Lorenzo, porque él también, y se enoja tanto que al punto que ya hace rato que dejó de ir a la cancha porque dice no me quiero hacer más mala sangre, pero es así, es verdad, tenés alegría, pero claro, tenés muchos sinsabores también, ¿eh? Pero bueno, es una pasión.
1: Es el fútbol.
0: Pues sí, ¿para qué carajo va?
1: Claro, sí.
0: Se hace mala sangre, no vaya más, pero bueno, es una pasión y es bueno, es lindo estar y compartir ahí con la hinchada. Uno, la verdad, yo la paso bien.
1: No, justamente, mira, yo ayer estaba comentando, ¿no?, que había visto varios videos de YouTube, por ejemplo, estos días, de las hinchadas, ¿no? De la de Boca.

0: Roca, la de San Lorenzo, ¿viste? Tantas cánticos que inventan ellos, ¿viste? Es decir, qué imaginación que tiene, qué creatividad tiene también, ¿no? Y cómo lo sigue, deporte, encima después se expande para cualquier lado, después va a Europa, vos decís, che, lo hicimos acá a la vuelta entre amigos y llegó a Europa que lo estaban copiando allá los temas. Bueno, San Lorenzo es una gran cantera de que crean temas, después lo siguen todo lo demás, ¿eh?
1: Increíble, increíble los temas de San Lorenzo, ese de Brasil, decime esa, la, claro, la de Creedence, y es la de San Lorenzo que se canta siempre. Tiene un buen repertorio San Lorenzo, por eso está todo el tiempo, no importa, gane o pierda, pero vos ves
0: alentando,
1: que
0: ¿no?
1: Tiene canciones permanentes, todo el partido, ¿viste? Y cuando se va al descanso del primer tiempo, también, ¿no? Es que se queda, siguen ahí, están
0: 15 minutos, ¿no?
1: No, se sigue, sí, hay un buen repertorio, y sí, hay muchos cantantes que lo dicen, uno de ellos, Víctor Heredia, también, también hacía honor, y dice, bueno, cuando ya escuché la canción ahí en la hinchada de San Lorenzo, y la tiene como referente también. De hecho, creo que tiene un recital ahora en noviembre en el Astros,
0: claro, buscamos.
1: Víctor Heredia. En el Astros, tiene buenos temas, ¿no? Hablando también, porque es un cantor popular,
0: sí,
1: y tiene canciones que tienen que ver con las cosas del país, así que bueno, por Víctor Heredia.
0: Tenemos para compartir el clima, ¿querés que compartamos
1: ahora?
0: Dale,
1: ¿sí? Debe haber una... En la ciudad y en el entorno ahí de Núñez, hay un calor diferente.
0: Sí, ¿no? Sí, es, sí, diferente. Estamos mirando un poquitito la tele recién, ahí toda la previa, mira la cantidad de...
1: La moto que van, seguro
0: que... La custodia,
1: que,
0: ¿no? Para que vayan ahí con el
1: micro. Y para
0: abrir
1: camino, eso es para abrir camino. Seguro que están yendo por la General Paz ahí, tratando de distinguir. Me imagino que estarán yendo, porque de AFA agarran Richeri y General Paz, estarán yendo por General Paz para ir ahí a Núñez, ahí que están, salen al toque ahí por la General Paz.
0: Y viste que estaban compartiendo también que crearon un fan fest que es justamente al lado de la cancha. Todos los que no pudieron entrar van a ese lugar donde están las pantallas gigantes mostrando lo que está pasando en la cancha en ese momento.
1: Muy
0: así
1: bueno,
0: que los que tienen la oportunidad van ahí al FanFest que está al lado de la cancha de River. Bueno, tenemos día de hoy, vamos a estar terminando el día martes 6 de octubre. Mirá que va pasando rápido. Ayer nos compartía cuántos programas, hoy vamos 570.
1: Ayer los llamé y le dije, no me acuerdo cuánto.
0: Sí, 570 era por ahí, bueno.
1: Saqué la cuenta y se lo mandé.
0: No, lo que podemos, o sea, lo que estamos calculando justamente con Alberto es que vamos a estar llegando a los 600 antes de fin de año.
1: ¿575 puede ser que dije?
0: Puede ser por ahí, sí.
1: Puede ser, sí.
0: Pero bueno, vamos a festejar los 600 programas. El año pasado festejamos los 500 que llegamos.
1: Sí, estábamos ahí, un poco menos, 480.
0: No, cuando cerramos no, sí llegamos a festejarlo.
1: ¿Sí?
0: Sí, porque además lo pusimos en las redes eso.
1: Bueno, no me acuerdo, la verdad que bien, tendría que...
0: Bueno,
1: sacar.
0: Vamos a estar llegando a los 600 este año, lo bueno eso. Bueno, hoy
1: programa de esta etapa de Parque Vida, porque tenemos la anterior que cumple años también, LAFE, hermosa la radio de LAFE, la amo también, que fue la que nos abrió las puertas, nos recibió, nos dio la posibilidad de poder estar, y estuvimos anteriormente de la pandemia, tiempo antes de la pandemia y después de la pandemia también, hasta que después arrancamos acá en Parque Vida. Este es el cuarto año, a ver, ayúdame, empezamos el 22.
0: El 22, sí, sí.
1: En marzo del 22 acá con Parque Vida, así sí, que sí, este sí. Es el cuarto año.
0: El cuarto año, exactamente.
1: Cuarto año en Parque Vida, sí.
0: Y bueno, justamente compartíamos ayer también que, bueno, el cumpleaños 20 años, van a estar festejándolo el día jueves 8 de octubre a las 15 horas, va a ser una programación especial. No, va a ser solamente para lo que nos dijo ahí Vanessa, justamente.
1: Bien, ahí. Pero bueno, por internet también.
0: Por internet sí. Se pueden conectar,
1: bueno,
0: y escucharlo.
1: Que se enganchen, sí.
0: Un programa especial. Bueno, hoy vamos a estar terminando con 19 grados, día nublado. Mañana, miércoles, parcialmente nublado, con 15 grados de mínima, 17 grados de máxima. Día jueves, nublado también, va a estar nublado. Así que bueno, 12 de mínima, 18 de máxima. Día viernes también con 12 de mínima, 16 de máxima, también parcialmente nublado. Y el sábado vamos a estar con 12 grados de mínima, 17 de máxima, pero también nublado. Así que va a estar una semanita.
1: Pero igual, en el nombre de Jesús vamos a declarar que el sábado va a estar hermoso, porque el sábado tenemos...
0: Tenemos justamente el cierre de trimestre.
1: ¿Cierre de trimestre?
0: 17
1: ¿dónde?
0: Horas en el Parque Lezama. Así que están todos invitados, venga.
1: Eso es La Boca.
0: En La Boca, sí.
1: No es Barraca, eso ya es La Boca.
0: Está exactamente, sí, tenemos justamente ahí cerquita también, está un par de cuadras de la cancha de Boca, así que está todo junto. Pero sí, va a ser una fiesta, 17 horas del sábado, va a ser una fiesta en el Parque Lezama, en Avenida Brasil, justamente una de las entradas que tiene. Y bueno, hay que ir temprano.
1: Brasil, entre
0: lugar va a haber.
1: Y Paseo Colón.
0: Exactamente, lugar va a haber, pero hay que ir temprano, así consigue un buen lugar, una buena ubicación, que va a ser una fiesta justamente.
1: Sí,
0: así que
1: estaría bueno que traigas a alguien que no nunca vino, para que vea que no somos extraños ni marcianos, somos personas que sabemos disfrutar y entender, y va a haber una palabra muy buena, por supuesto, ¿no? Una palabra como siempre para este último tramo que nos queda del año, ¿no es cierto? Este, ya el próximo va a ser el culto de metas en diciembre, pero bueno, vamos ahí, ¿no? Con todo, bueno, este domingo trajo una palabra impresionante ahí con Moab, y así que bueno, está también para repasarle, y después si puedo le tiro por lo menos los apuntes, ¿no? ¿Cuáles son los pasajes y capítulos y versículos? Para buenísimo. Que lo anoten.
0: Buenísimo. Bueno, así que así estamos cerrando con el tema del clima. No olvidarse, justamente el sábado tenemos el cierre de trimestre en el Parque Lezama a las 17 horas. Así que vénganse con tiempo, y si no vienen con tiempo, vengan igual, que en algún lado van a conseguir lugar.
1: Venite y volvé, ¿no? Si estás escuchando y no estás viniendo, volvé, dale, vení. No te dejes llevar por la mentira y los argumentos del diablo. Vení, nadie te va a preguntar nada, vení y listo. Y te damos un abrazo bien fuerte y te recibimos. ¿Y qué más te iba a decir? Un saludo para Alberto Pacheco, que está, hoy empezó un curso nuevo de construcción en seco, ¿no?
0: Lo pasaron ayer, justamente nos compartía que el martes que viene ya empiezan. Hoy empezaban el de carpintería.
1: No fue ayer el de carpintería, hoy, el lunes era el de carpintería, el lunes 5. Y el 6 era el de construcción. Sí,
0: pero el de construcción nos dijo que pasaba para el otro
1: martes. Para el otro martes,
0: sí.
1: Bueno, bien ahí.
0: Ayer entonces, justamente los compartí eso.
1: Bien, ahora ahí por ahí, si podemos, después te pasamos el teléfono para que te pongas en contacto. Sí. Si no, te buscas centro. De Estudios Nueva Vida, ¿no es cierto? 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Así que bueno, 11-40-79-24-02. Hoy estamos todos vestidos de Racing, ¿no? Digamos, ¿no? Ahí Pallares, Luca, que es de Racing, está contento. Dice, hoy todo el país está celeste con la albiceleste, ¿no? Todo el país. Pero bueno, esta tiene otro escudito, ¿viste? Que dice AFA, ¿viste? Sí, también. Ahora viene diferente, la de hoy es distinto. La de hoy es con una franja blanca en el medio. A ver qué dice Lucas, a ver qué nos dice.
2: No, te digo que la de Racing vino primero y después la selección le pidió prestado. Bueno,
1: Bien, nos dice, a ver si aclaramos acá, ¿no? Hincha de Racing, que la primero el albiceleste la tuvo
0: Racing Club de Avellaneda.
1: Después, bueno, le pidieron permiso y ahí adoptaron los colores del cielo que tenemos de nuestra bandera argentina, ¿no es cierto? Así que bien ahí. La de hoy es distinta, es única, con números y la inscripción de los nombres de los jugadores en dorado. Creo que es de la marca Messi. Y es toda celeste, tiene como una banda blanca ancha en el medio. Bueno, ya lo vamos a estar viendo. Y ahí llegó el micro de la selección al Monumental. Ahí está la llegada del micro de la selección, que viene del predio de la AFA. Llegó ya al estadio de River Plate, ahí en el Monumental. Así que bueno, Messi, una noche pura emoción para todos. Escuchaba el Kun Agüero también, ¿no? Cómo se emocionaba. Mostraban un video de cuando estaban los dos en una habitación haciendo jueguitos, ¿no? Como que él hizo jueguitos, pero ni hablar lo que hacía. Messi siguió un rato más largo, ¿no?
0: Claro.
1: Como quien dice. Sin zapatilla, nada, ahí estaba con un par de medias nomás. Pero bueno, es un don que Dios le dio, pero él siempre, yo recalco eso, él siempre agradeciendo a Dios. Por eso nunca se subió, siempre fue respetuoso, como dicen, se queda, saluda a toda la gente, siempre fue trabajador, porque siempre en los entrenamientos y todo, el primero en llegar, el último en irse, ¿no? Siempre tomarse el tiempo para escuchar, para contestar, no es que dijo, mira, estoy apurado, eso compartía algún agüero, decir, bueno, para sacárselo encima, decía cualquier cosa, me tengo que ir. No, jamás, siempre escuchando, ¿no? Recibiendo a todos los que por ahí lo le preguntaban, lo paraban o le decían algo, así que eso se destaca, que es un líder, el liderazgo, ¿no es cierto? Y bueno, lo mejor para la selección en lo que viene, en lo porvenir, ¿no?
0: ¿Te acordás que habíamos compartido anteriormente que, bueno, la empatía que tenía él también, ¿no? Con los miembros de The station you're listening to is powered de la selección, que no solamente son los jugadores, que hablaban en su momento, ¿te acordás cuando estaban atrasados varios sueldos para pagarle a los cocineros y eso? Y la agarró, se enteró y fue el primero que agarró y puso la plata para que a nadie le faltara ese sueldo, ¿no?
1: Bien, bien, bien, perfecto. Así que sí, tiene un montón de cosas que algún día también nos enteraremos, que por ahí no se saben porque no las comenta, no las dice, pero andás a ver la cantidad de cosas, como hacía Maradona también, que había gente que tenía que ir a competir y no tenían para viajar.
0: La chica, me acuerdo.
1: La chica le dijo, ¿cuánto necesitas? Andá lo que necesitas, andá al banco y retiralo, ¿no es cierto? Así que cosas así que se supieron.
0: Hay un montón de anécdotas
1: después,
0: ¿no?
1: Sí. En el Nápoles, cuando estaban en el Nápoles, no le daban la cancha, se fue un potrero porque era un barro y jugó con los jugadores que se sumaron para juntar dinero para una operación de un chico. También, eso también hacía Maradona. Y andá a saber cuántas cosas habrá hecho Messi, su familia también. Lástima, me imagino que hubiera querido el padre estar en este día por poco tiempo, ¿no es cierto? Pero bueno, destinos y cosas de la vida que a veces escapan de la voluntad de cada uno, de todo lo que puedas organizar, ¿no es cierto? Y hay cosas que por más que organices y quieras hacerlas, hay cosas que escapan. Vos fíjate que acá, en el caso del padre, no fue una cuestión de dinero porque no hubieran tenido problema, pero bueno, no se pudo solucionar y bueno, partió con Dios. Y entonces por eso es bueno a veces valorar, no tengo todo lo que quiero, pero quererlo,
0: pero quiero todo lo que tengo, dice,
1: quiero,
0: ¿no?
1: Todo, claro, lo que tengo, querer lo que tenés, ¿sí?
0: Así.
1: Tenemos que ir a una pausa, ¿no?
0: Sí, ya son las 19 horas, así que bueno, igual está empezando también en este momento el culto de oración y milagros en Agaces 280, así que están todos invitados para que vengan a compartir de la palabra, a recibir ese milagro que siempre decimos, ¿no? Que está las puertas abiertas para que entreguemos nuestro corazón y recibamos, amén, esa palabra y ese milagro, ¿no? Así que bueno, acá Agaces 280, culto de oración de milagros en el Centro Cristiano Nueva Vida. Y enfrente estamos nosotros en el Radio Parque Vida, factor de cambio, y puede mandar un mensajito al 4079-2402.
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0: queda. Bueno, hemos regresado en este factor de cambio de este día especial, esta edición especial, ¿no es cierto?, que estamos teniendo en este día tan importante, que es la despedida de la selección de nuestro capitán, ¿no es cierto?, que va a seguir siendo el capitán siempre, como también el Diego, de nuestra selección argentina. Ya el micro llegó, llegaron ahí en el Monumental, se estarán preparando para la fiesta que va a ser. Así que nosotros vamos a terminar a las 8 y bueno, llegaremos y lo veremos
1: volando.
0: Lo veremos empezado. Así que bueno. Pero hoy con la tecnología acá, inclusive creo que lo van a pasar tantas veces, ¿no? La presentación, fuego artificial, todo lo que habrán preparado, lo van a pasar varias veces.
1: El detrás, toda la fiesta que se viene, los cantantes que van a estar tocando en el entretiempo, así que va a estar muy, pero muy lindo eso.
0: Muy bueno, muy bueno. Así que bueno. Bueno, ahí vamos, ¿no? Tenemos unas estadísticas, ¿no es cierto?
1: Yo lo que traje para compartir, si te parece, tengo todo lo que es el inicio de él en el club. Abandono Grandoli.
0: Dale,
1: que empezó
0: dale,
1: a los 4 años.
0: Dale, bueno, con eso, dale. Yo tengo algunas cosas un poquito más adelantado y vamos viendo. Y vamos a ir pasando también algunos audios que tienen que ver con historias, ¿no? Muy interesante.
1: Muy interesante. Bueno, tenemos justamente los comienzos de Lionel Messi. Fue en el barrio, en el club, en el fútbol de barrio, en el club Abandono Grandoli, a los 4 años, ¿no? Que fue dirigido por su padre con el tiempo y motivado por su abuela Celia, ¿no? Sin embargo, su formación en divisiones infantiles fue justamente también la base principal en Newell's Old Boys, que jugó del 1994 y empezó a los 6 años. Mira qué chiquito, ¿no? Que dicen, bueno, en esa época, que era la categoría 87, fue conocido como la máquina del 87. Y bueno, todo empezó justamente, bueno, el club abanderado a Grandoli, donde estaba ubicado en el barrio sur de Rosario, ¿no? Que ahí empezó a jugar de los 4 a los 7 años, del 1991 a 1994. Es como la cuna histórica futbolística de él, ¿no? Cuenta justamente que la categoría 1986, en ese momento Grandoli, que eran chicos un año más grandes que él, necesitaba completar el equipo para jugar. Y el entrenador del club, Salvador Aparicio, dudaba de poner al Leo por lo diminuto que era. Por lo chiquito que era, ¿no? Bueno, y su abuela materna, bueno, acá tiene mucho que ver, ¿no? Celia Oliveira discutió e insistió hasta convencerlo. Entró a la cancha y marcó 2 goles ese primer partido, ¿no?
0: Mira, ¿qué le habrá dicho la abuela después, ¿no? Al entrenador, te lo dije, ¿no?
1: Claro, y si no llegaba, encima, bueno,
0: ¿viste? Bueno, lo quería poner, ¿ahora qué hacemos? ¿Te lo dejo o me lo llevo?
1: Claro. Y bueno, justamente Salvador Aparicio, dice que recordaba que en la primera jugada Leo le pasó la pelota cerca y se le quedó mirando, ¿viste? Como que primero sorprendido la primera jugada. Pero en la segunda acción la pelota le fue a la zurda y ahí empezó a gambetear a todo, dice. Y nunca más lo sacó del equipo. Justamente lo dice que su abuela Celia no solo lo acompañaba a él, sino también a sus hermanos y primos al club. O sea, iba toda la familia. Bueno, acá comenta justamente que ella falleció cuando Leo tenía 11 años y por eso en señal, en cada celebración de gol apuntaba justamente con los dedos al cielo, que estaba la abuela, en memoria de ella, ¿no? De la época del club Grandoli. Después, bueno, sus 6 meses bajo la conducción de Aparicio, después apareció su papá, que asumió como director técnico de la categoría 1987. Con esa categoría salían campeones sin recibir derrotas en los torneos barriales de Rosario, o sea, invicto. En 1994, por desacuerdos de la familia con algunos dirigentes del club, la familia decidió cambiar la institución y tramitar el pase formal hacia las divisiones infantiles de Newell's Old Boys. Bueno, en este paso, que fue de 1991 al 94, nos dice, bueno, acá en realidad un poquito más de detalle, los trofeos que ganó, competía contra otros clubes de barrio como el Torito, Sarmiento, Central Córdoba, Defensor del Sur, en la categoría 1987, que ya lo dirigía su padre Jorge Messi, y se coronó campeón de múltiples torneos, tanto barriales como interclubes. Qué lindo, ¿no? Hablábamos muchas veces lo importante de los clubes de barrio, ¿no? Que vos decís, bueno, no le das bola a este club, pero sacan a los chicos de estar haciendo cualquier cosa, ¿viste? De cualquier vicio, ¿no? Y le ponen algo tan lindo como el deporte. Yo he participado un montón de veces, hasta de pibe, cuando iba a los clubes. Era lindo, de toda la familia que va, que te acompaña, que tenés que tomar el micro, que te llevan de una punta a otra, ¿no?
0: Es importante, los clubes de barrio cumplen un rol muy importante en la sociedad, en el crecimiento de los chicos, ¿no? Varones, mujeres, en todo, cualquier deporte que se haga, los acompaña a crecer, ¿no es cierto? Y a compartir, y bueno, también en los barrios también se conocen después los padres, y hay una empatía, hay sí. una comunidad, ¿no es cierto? Es una comunidad, como somos nosotros en el Centro Cristiano Nueva Vida, que por ahí nos vemos más a lo mejor con hermanos y hermanas acá en la iglesia que por ahí con familiares, que a lo mejor los ven nada más que para una fiesta. Pero es importante, muy, muy importante, y yo creo que la AFA debería prestar más atención en los clubes de barrio, porque cumplen una tarea muy
1: apoyar más hacia los clubes. Apoyar,
0: sí. Está esa película Luna de Avellaneda,
1: Ricardo Darín.
0: Que explica un poquitito qué es lo que pasa en los clubes de barrio, que muchos también están ahí peleándola mucho, y se les hace muy, pero muy, muy difícil. De hecho, bueno, en el Club Español tengo más o menos conocimiento porque van mis nietos y les pasa eso. De hecho, el Club Español, que era tan grande, le sacaron una parte para que guarden ahí los coches de la policía. Una gran parte que era de esa congregación de migrantes españoles que lo crearon, lo hicieron, y vos ves los trabajos que hacían, ¿no? La sociedad española, ¿no? Que tenían como un referente el club, los trabajos que hacían de herrería, ves todo un arco con una entrada, un trabajo de herrería todo fileteado, todo hecho, que es impresionante, ¿no? En la zona de parrillas, así como el Deportivo Italiano, Armenio, hay un montón de clubes, ¿no es cierto? Que tendrían, y después están los otros más chiquitos, a lo mejor que son solamente, tienen solamente cancha de babi, pero que están más metidos, digamos, ahí nomás en los barrios, en las cuadras de los barrios. Deberían realmente prestar un poquito más atención y también con un control, ¿por qué no? Que sean controlados, ¿no? Que lo que hacen, pero que se pueda aportar a que haya chicos que puedan desarrollarse, es bien para la salud, para la mente, para sacarlos de la calle, sacarlos un poco de tanto celular y de computadora, sino que hagan, practiquen deporte, qué sé yo, hay muchas cosas. Natación también, donde vos tenés piletas, sí. En los parques hay piletas que están cerradas, inclusive, de climatizada, que podés hacerlo en invierno también, ¿no es cierto? Así que, y está bueno, pagás un bono porque es ínfimo, ¿no es cierto? Y es bueno que los aprovechen, pero que también acompañe, digamos, la parte de deportes de la ciudad, ¿no?
1: No, aparte le enseñan a trabajar en equipo, ¿viste? Algo tan importante, eso siendo chico, ¿no? Y bueno, dando un poquito la forma acá, nos habla justamente que en 1992 a 1993 nos habla que existe una famosa fotografía histórica tomada hacia finales del 93, donde se ve a Leo con 5 años alzando una de sus primeros trofeos de campeón, que se ve que la copa era casi como él, ¿viste? Parecía él tan chiquito. Bueno, esos trofeos clásicos, bueno, de copa de metal y madera, eran lo que se entregaba en ese momento al equipo ganador de las ligas infantiles de fin de semana, ¿no? Bueno, después fue con el tiempo recibiendo muchas veces, debido a su superioridad futbolística, gambeteando a rivales más grandes, solía recibir el trofeo al mejor jugador del torneo. Qué loco, ya de chico tenía, y la distinción como goleador también, ¿no? O sea, el más goleador en ese momento.
0: Ahora, vos fíjate que fue un chico que nunca fue soberbio, altivo, ni nada, fue siempre compañero, ¿no? Con los demás, a pesar de sus habilidades que tenía, y como dije antes y lo voy a repetir siempre, ¿no es cierto? Muy agradecido siempre a Dios, siempre.
1: Sí. Y bueno, nos contaba también, ¿no?, la tradición de la madre en la escuela. Dice que docente y vecino del barrio La Bajada, donde vivían ellos, recuerdan que la madre de Leo, Celia Cuchitini, solía llevar los lunes por la mañana a la escuela número 66 de General Acera los trofeos y medallas que Leo ganaba los fines de semana con Grandoli, con el club, para mostrárselo con orgullo a las maestras, ¿no? Y bueno, dice que la propia sede del club abanderado Grandoli se conservan hasta hoy repisas llenas de las copas originales ganadas por aquella mítica categoría infantil de la década del 90 en la que brillaba Messi.
0: Museo, ¿no? Tienen sí. ahí un museo impresionante. Bueno, tenemos ahí para que es bueno escucharlo esto, es interesante. El primero, vamos, ¿no? Vamos con escucharlo porque es interesante, los que algunos por ahí lo vieron, lo escucharon, pero bueno, estaría bueno repasarlo, ¿no es cierto? Ahí vamos, a ver. No, de acá no lo escucho. Ah, se está escuchando, no. Por la radio se escucha. Bien, bien, a los que están escuchando por la radio, por YouTube también. Bien, los que están escuchando por YouTube y por la radio, nosotros no lo escuchamos, pero... No lo escuchamos. Es la historia del alfajor. Ahí va. Chala, que está buenísima.

0: Bueno, impresionante, ¿no? Impresionante esa historia donde el entrenador le dice si hace un gol que le regalaba un alfajor. Y bueno, hacía 4 o 5 goles por partido y cada vez que hacía un gol lo señalaba al entrenador. Después, para hacerse la más difícil, dijo: mira, si haces de cabeza, te doy 2 alfajores. Y entonces lo miraba cuando podía hacerla con el pie y la levantaba para hacerlo de cabeza, 2 alfajores, ¿no? Y le hacía seña al entrenador, ¿no? Le hacía seña de los dos alfajores. Impresionante. Y después el entrenador llegó un momento que, como siempre, tenía muchos alfajores que tenía que darle, guardaba uno para él, porque ¿qué hacía Lionel? Le daba a todos los compañeros alfajores.
1: Ah, mirá.
0: Se los repartía a todos, sí, los compañeros los alfajores, inclusive a lo mejor quedándose sin ninguno él. Entonces, por eso el entrenador descubrió esa actitud. Entonces se guardaba uno y le decía: tomá, este es el tuyo, ¿no? Y le daba el de. Qué lindo, qué interesante, ¿no? Que vos mirá, un nene, siendo un nene ya la actitud del nene, ¿no es cierto? Mirá, acá yo tengo para contar algo, ¿no es cierto? La biografía de Lionel Messi, ¿no? En los registros estadísticos abarca más de 2 décadas como uno de los mejores futbolistas de la historia, ¿no? Y habla la trayectoria de los clubes, ¿no? En el Fútbol Club de Barcelona, donde fue cuando tenía 13 años, ¿no? Estuvo hasta del 2004 al 2021. Debutó oficialmente en el 2004, ganó 10 ligas de España, 4 ligas de campeones y se convirtió en el máximo goleador histórico del club. Después sabemos y nos recordamos más cerca en el Paris Saint-Germain, ¿no es cierto? Desde el 21 al 23, que fichó por el club francés tras finalizar su vínculo en Barcelona, obteniendo 2 títulos de la liga, ¿no es cierto? Después, bueno, ya yéndose al Inter de Miami en el 2023, que es donde está actualmente, se unió a la mejor liga de fútbol, ¿no es cierto?, con un contrato vigente hasta diciembre del 28. En la selección argentina, inicio y fue en los juveniles, se consagró campeón y figura en el Mundial Sub-20 del 2005. Y ganó la medalla de oro en los Juegos Olímpicos de Beijing en el 2008. Consolidado y títulos mayores, ¿no? Lideró al albiceleste a ganar la Copa América 2021, la finalísima 2022, la Copa del Mundo en Qatar y la Copa América en el 2024. Récord acumulado, ¿no es cierto? Más de 200 presencias en la selección mayor y ostenta un palmarés sin precedentes con 8 balones de oro. También estadísticas que tiene 125 goles en la selección, ¿no es cierto? Impresionante el recorrido y el trayecto de Messi, ¿no es cierto? Desde tan chiquito, como nos decía también recién Eduardo. Así que bueno,
1: sí. Tenemos los saludos mientras, ¿querés que lo pasemos?
0: Dale, dale, dale.
1: Le mandamos un gran saludo a nuestro amigo, el pastor Ezequiel Raele, de Casa de Milagros, justamente que está en la avenida Francisco Fernández de la Cruz 6792. Bueno, le mandamos un gran saludo, que a veces también nos ponemos a ver su programa, que está a la noche justamente, y tan lindo como es. Le mandamos un gran saludo, pastor Ezequiel. Espero que le esté gustando nuestro programa. Hoy le estamos dando un poquito de tiempo también a lo que es el especial por la despedida, ¿no?, de Lionel Messi, que la verdad nos dio tanta alegría. Y después tenemos un mensaje de Rulo de Loma de Zamora, que nos dice también que hoy no hay anti-Messis.
0: Sí, me estaban diciendo que la historia del alfajor no se escuchaba. ¿Puede ser radio? ¿No se escuchó? Bien, bien, por eso era que me sonaba el teléfono en pleno programa, ah. Por eso no pude levantar el teléfono, ¿no es cierto, Lidia? Gracias igualmente, pero me dicen que se escuchó. Así que bueno, una trayectoria intachable, impecable, como compañero también, ¿no es cierto? Como compañero de también de cuarto, ¿no? Me imagino tenerlo como compañero Lionel y antes de cada partido y la forma, las actitudes, pero también convengamos el temple y el carácter que tuvo que tener sabiendo y jugando un mundial, teniendo al papá en las condiciones que estaba, ¿no?, de salud, Y bueno, algún día sabremos qué pasó en ese último partido con España, ¿no? Pero bien, bien claro, ¿no es cierto? Se sabrá. Pero sabemos que la Argentina es campeona del mundo por cómo vino jugando, por cómo jugó todo este mundial también. Si bien, bueno, no lo tiene reconocido así, pero para nosotros los argentinos sí. Nosotros lo consideramos como que siguen siendo campeones del mundo y que este torneo que se hizo este año muy merecedor para la Argentina, con todo lo que jugó y lo bien que como equipo y compañerismo estuvieron. Lo que pasó en el último partido fue atípico, algo inesperado, pero bueno, algún día se sabrán secretos como tantas cosas, por ejemplo la mano de Dios, que se dio a conocer libremente después de mucho tiempo. Mucho, pero estaba la sospecha, se sabía, muchos lo vieron, otros se confundieron, otros lo que sea, pero bueno, pasó el tiempo hasta el mismo Diego en una oportunidad lo dijo. Tenemos otro audio más, ¿no? Este es del Diego, ¿sí? Lo van a escuchar por la radio, pónganse ahí, los que TikTok, metan ahí FM 105.9 y lo escuchan, porque no lo podemos pasar por TikTok, pero sí lo van a escuchar por YouTube y lo van a escuchar por la radio. A ver, me dice el operador, un minuto, le vamos, tranquilo, tomate el tiempo que necesites, Lucas, mientras tanto hablamos de...
1: Sí, tenemos justamente para compartir, ahí ya sale,
0: a ver,
1: vamos, nomás.
0: El Diego.

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0: Increíble, ¿eh? Increíble, ¿eh? Ahí me parece que terminó, ¿no? Sigue. Un minutito, a ver. Bueno. Increíble, ¿no es cierto? Los consejos que le daba Diego Maradona, ¿no es cierto? Con una experiencia también el Diego de haber sido muchas veces increpado, atacado, criticado, muchas veces, ¿no es cierto? Por cómo era, pero Diego decía todo lo que tenía que decir, no se quedaba guardado adentro nada. Messi tiene otro carácter, otra forma, pero bueno, en los últimos años demostró también, ¿no es cierto? Que también él, cuando tenía razón, sabía responder y contestar, ¿no es cierto? Y es todo, todo tiene tiempos, ¿no? En la vida todos tenemos tiempos. Muchas veces, o sea que yo también era uno que por ahí me lastimaba a veces, y la gente pasa, por ahí nos ve acá en el programa, nos saluda. Y sí, cuando era chico por ahí me lastimaba trabajando y no decía nada por vergüenza, por miedo a que me digan algo, en vez de decirme, ah, me lastimé, qué sé yo, y me escondía con eso. Después ya uno va creciendo y va diciendo, no me lastimé porque quise, me lastimé porque fue un accidente. Entonces es bueno que los demás sepan y que por ahí me asistan, ¿no? Pero a veces uno por eso, en la inmadurez, en la vergüenza, no sabe cómo actuar, cómo comportarse. Yo era muy vergonzoso, ¿eh? Hoy hablo mucho acá en la radio.
1: Sí. La gente te veo dice, muy suelto.
0: La gente dice, ¿cómo habla? Claro. Este tipo, viste, no para de hablar, ya es insoportable. Pero vos sabés, cuando yo llegué a la iglesia me costaba un poco. Era muy así como fui siempre. Era de sentarme atrás, de quedarme atrás, no meterme nunca.
1: Era de pocos amigos.
0: Sí, círculo, tenía, pero círculo, no de meterme en quilombos, ¿viste? Claro. Siempre trataba de perfil bajo, siempre igual, ¿viste? Y nada, toda esa timidez me la sacó Dios, ¿viste? Me la sacó Dios toda esa timidez, sí.
1: Y te estaba preparando, ¿no? Porque Él ya tenía un plan para tu vida y sabía que en algún momento ibas a tener que hablarle a mucha gente. Porque realmente sí, ahora en el lugar que estás, sí, tenés que compartir la palabra a mucha gente y esa transformación está. Bueno, uno también me ha pasado a mí, que también era muy vergonzoso, me costaba un montón hablar a la gente, pero bueno, distintas circunstancias en el trabajo me expusieron tantas veces ante un montón de gente que Dios te transforma, ¿no? Dios, si Él quiere las cosas de una manera, la va a cumplir. Aunque nosotros, sí, viste, sí, nos cueste, Él va a cumplirlo.
0: Sí, yo a veces digo, mirá Moisés, la edad que tenía y todo, ¿no es cierto? Le encomendó una tarea re importante, ¿no? Difícil, ¿no es cierto? Y sin embargo lo llevó adelante a pesar de la tartamudez y todo, ¿no es cierto? Pudo ir adelante. Para Dios no hay nada imposible. A mí me costaba mucho ponerle cuando decían que salgas de tu lugar en la iglesia, ¿no? Que salgas de tu lugar y que vayas a otro lugar a saludar
1: a
0: alguien que no lo conoce, claro, ¿viste? Sí. Y me costaba. Hoy ya no me cuesta tanto, pero por eso Dios nos va, claro, nos va transformando. Todo hay un tiempo, ¿no? Y bueno, vos fíjate ahora cuando fue el otro mundial, el anterior, que le decía, que mirá, anda para allá, bobo, ¿no es cierto? Bueno, un director técnico que también tenía ya cosas que lo venía aguantando, fama, ¿no? Venía aguantando de hace rato, ¿no? Ya cuando estuvo en el Barcelona también, y se desahogó. Pero sí, a veces hay tiempo, ¿no? Hay tiempo, no todos corremos con la misma velocidad ni los mismos tiempos. Hoy en día realmente que es una persona que sabe manejar los tiempos, Messi, lo ves que nunca estuvo en ningún escándalo, nunca estuvo metido en nada, ¿viste? Supo manejar los tiempos siempre con respeto y educación, así que es un muy buen referente para los chicos a nivel mundial. De hecho, lo aman en todo el mundo, es una persona querida en todas partes, en todos lados. Hay un audio, a ver, quién se comunicó.
2: Estoy al aire,
1: ¿sí? Ah, está al aire, Daniel Lastri.
0: Ah, Dani,
1: nuestro
0: querido
1: corresponsal de fútbol, yeah, exterior y...
2: justo hoy tuve toda una serie de trámites personales y demás, había recibido un audio tuyo y recién acabo de llegar, pero aunque estábamos en el final, bueno, un poco agregarme al programa de hoy, nada menos que con todo el tema de Messi, y bueno, aportar algo de lo que sabemos hacer habitualmente con la parte deportiva, Sebe. Decir, bueno, lo que se puede decir de Messi excede todo tipo de distinciones, de palabras, de adjetivos. Decir, entre tantas cosas, que él tuvo 20 años en el Barcelona. Que digamos que a nivel de clubes fue el club que lo marcó decididamente cuando él a los 13 años ingresó allá en la escuela del Barcelona, habiendo tenido ese tema que él tuvo a nivel de lo hormonal, que digamos le afectaba el crecimiento, que acá en Argentina no daban con la tecla y en, allá en España el Barcelona asumió todo el tratamiento, superó todo eso, y bueno, por eso él se formó en esas formaciones que tiene el Barcelona en sus inferiores, ¿no?, tan conocidas. Tuvo 20 años, y en esos 20 años en el Barcelona logró 34 títulos, 10 de Liga, 4 de la Liga de Campeones de UEFA, de la Europea, 7 Copa del Rey. Fue el máximo goleador del Barcelona y de la selección argentina, también el máximo goleador en la Liga de la Supercopa de España, y fue el segundo jugador en el récord de 6 mundiales, haber participado en 6 mundiales. Y es el, hace, en el mundial de este del 2026, superó el récord de Klose, del alemán Klose, que tenía 16 goles en los mundiales. Y tuvo 8 veces el Balón de Oro, ese entre tantas cosas, ¿no? Y hoy, bueno, hoy es un día realmente de festejo para todos los que amamos el fútbol y que tenemos, aparte de ello, el orgullo de que sea argentino, ¿no?
0: Bien, bien, bien. Ahí tenemos un mensaje también. Gracias, este, gracias Dani por estar, por sumarte al equipo. Este, sí, quería que estés porque, bueno, vos sos el comentarista nuestro deportivo y qué mejor que hoy, un día tan importante para el fútbol argentino. Es un día, este, en la historia del fútbol argentino. Algún día, de acá a 100 años, se va a mencionar que un día como hoy también la cancha, la calle, como siempre, la gente con respeto, con educación, yendo a despedir entre comillas, va, o sea, va a seguir estando entre nosotros, por supuesto, pero bueno, ya no defendiendo la camiseta desde adentro del campo, sino defendiendo la camiseta desde la tribuna, como lo hacía el Diego.
2: Exactamente, y mira, yo durante el día cuando recibí tu mensaje, digo, justo me tocó un día tan así particular de trámites, de cosas, digo, bueno, fui recabando ya cosas que algunas tenía, porque ya sabía que venía este homenaje, y bueno, justo llegué a casa, recién ingresé, y digo, bueno, me comunico, todavía estamos al aire, y decir que obviamente que también a Eru, que no menor, digamos, ¿no?, porque resaltamos al Messi futbolista, pero todo lo que es él como persona, como ser humano, lo que ha hecho ahora a propósito de esto que pasó para él, la pérdida de su papá, y todo lo que hicieron con el padre a través de distintas fundaciones, todas cosas que hicieron en forma anónima, lo cual lo valora doblemente. Han hecho inversiones, pero millonarias, ¿no? Pero millonarias en el amor también, ¿no? Con fundaciones, con, digamos, seminarios para médicos que tratan los temas que él, por los que él pasó, con también algunos que tienen que ver con temas oncológicos, y ha hecho una obra, pero maravillosa, ¿no? Bueno, y ahora hace poco compró ese club, que ya empezó a dar sus primeros pasos con él, ¿no? Y compró ese club, ahora no me acuerdo el nombre, un club de segunda. Pero,
0: sí, segunda división de España, sí.
2: De segunda, en Deche, algo así, no me acuerdo bien el nombre, sí, pero sí. Resaltar la parte humana, ¿no?, de Messi, que es, digamos, extensiva a toda su familia, porque el padre hizo una tarea inmensa también, ¿no? Y vos ves el perfil bajo de toda la familia, porque todos hablan de, tienen algunos emprendimientos comerciales incluso en Rosario, y todos hablan de la integridad en lo humano, de la familia Messi toda, ¿no? Y Messi, bueno, dentro de esa familia, pero por eso digo, llegar a esa cima, ¿no? Digamos, de valoración, de conocimiento a nivel de lo público, de exaltación, de ídolo futbolístico, deportivo, estar en todos los graphs del mundo y no perder la humildad. Y tener, digamos, así actitudes como esas de todo lo que ha hecho él con la fundación y demás, y en forma anónima, ¿no? Sí, lo sí. Cual resalta el corazón
0: más
2: de él,
0: todavía,
2: ¿no? Me parece que despedimos a un futbolista que marcará por los años una época no futbolística, pero también estamos agasajando a un ser humano de primera.
0: Buenísimo, Dani, te agradecemos. Acá tenemos gente que también se comunicó. A pasarlo,
2: supuesto,
0: y escuchar los temas que vamos a pasar, que son temas de despedida, por ahí causan, dale, un poco de tristeza, pero bueno, están también para el momento adecuado. Así que un, perfecto, saludo grande, que Dios te bendiga.
2: Gracias.
0: Y nos estamos,
2: gracias,
0: viendo, Dani, gracias.
2: Gracias, abrazo grande, Dios lo bendiga.
1: Extraordinario. Bueno, no, quería mandar un saludito de Alberto Pacheco, que se ve que está viajando, regresando a su hogar, que nos pone justamente que no pudo llegar, bueno, porque estuvo trabajando, así que le mandamos un gran saludo. Y lo había compartido justamente el tema anterior, que nos dice que, bueno, buenas tardes, que tomaba para su vida lo de la timidez, ¿no? Que él también le había costado mucho al principio hablar con mucha gente, ¿no? Y bueno, Dios hizo un milagro en su vida y justamente lo fue capacitando para poder hablar entre mucha gente más, ¿no? Como lo está haciendo ahora en los trabajos que hace, ¿no? De evangelismo y con las espigas.
0: Bueno, buenísimo. Ahora vamos a ir una pausa, pero les recomiendo que se pasen a la 105.9 y escuchen estos dos temas. Vamos a mandar los dos temas juntos, Luca. Escuchen estos dos temas que están muy buenos. No lloren, no es para que se pongan tristes. Todo lo contrario. Son canciones que se hacen con sentimiento también, y quienes la hicieron para un motivo y un tiempo y para personas como Lionel Messi hoy, ¿no es cierto? Así que vamos a disfrutar de ese tema.

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0: Bueno, aquí estamos nuevamente, hemos entrado nuevamente y bueno, los temas también, ¿no es cierto? Que son temas de despedida. Así que bueno, está bueno que lo escuchen. Ahí está, ahí lo están escuchando. Este es el de Gilda, el otro era de Soledad Pastoruti. Así que bueno, hacemos de todo. Estamos vendiendo entradas también para el retiro de varones. Vamos, varones, déjense de pegar vuelta, que en este mes tenemos el retiro. Los que no tienen la entrada ya pídanla. Recién me vinieron a pedir una acá, por eso bueno, estaba contando el dinero de la entrada. Pero háganlo en el día de la espiga, no dejen pasar, porque después en la semana, cuando no hay espiga, es como que es más complicado.
1: Tenemos un mensajito, ¿no? Disculpame que te corte.
0: Sí, no, está bien.
1: Tenemos, dice, bendiciones para toda la radio. Acá feliz estamos por entregar al señor a mi hijo Mateo, Darío el Misionero.
0: El Misionero, exactamente, lo mandó al grupo, ¿no es cierto? Así que bien, felicitaciones para la familia, ¿no es cierto? Para Darío y toda su familia. Así que bueno, el martes pasado tuvimos 9.000 visualizaciones.
1: 9.000 visualizaciones.
0: ¿Cómo tienen que hacer para que se expanda?
1: ¿Qué? Y tiene que compartir haciendo el tap tap a la pantalla, justamente así podemos llegar a más gente. Y bueno, y compartir este programa que

0: No está vamos, vamos recibiendo las noticias y nos vamos tirando al aire. Bueno, justamente tenemos en el CCNB de acá a todos los que están en este momento
1: de Agaces,
0: claro, exactamente, CCNB de Agaces 280, que vamos a bueno, a compartir para los que quieran participar del taller de radio y justamente también para operador de streaming y creación de contenido, que estamos buscando justamente para Radio Parque Vida en la FM 105.9, y que pueden dejar su mensajito para anotarse al 4079-2402.
1: Hay que dejar 40... los datos.
0: Exactamente.
1: Después lo van a llamar.
0: Después lo van a llamar, justamente. La idea es poder juntar a la mayor cantidad posible y después ubicar para cada perfil el que va a ser justamente para operador de streaming y creación de contenido, que tanto no está creciendo en estos tiempos, así que no hace falta también para la radio, para seguir creciendo, para compartir el evangelio justo, que todos los que en este momento se están participando de nuestra iglesia, del CCNB, de Agaces 280, se puedan sumar.
1: Bueno, un beso, un cariño para Dora Volpe también. Así que bueno, tengo acá para compartir, así después podés tirar las efemérides que pasó un día como hoy. Y de aquí en más, alguna vez en efemérides se va a hablar de esto que está pasando hoy.
0: Exactamente, sí, muy bien eso.
1: Un 6 de octubre del 26 pasó tal cosa en la historia de este, ¿no?, futbolista, deportista y ser humano. Y hijo de Dios, porque la verdad que todas las cosas que hablábamos recién en el corte, una persona siempre acompañando, ayudando, ¿no es cierto?, haciendo bien por todas partes. Así que bueno, muy bueno por eso. ¿Querés escuchar una de las palabras? Isaías 37, estos son cuatro versículos nada más, dice así: Señor Todopoderoso, Dios de Israel. Isaías 37, verso 16. Vamos a ir hasta el 20. Señor Todopoderoso, Dios de Israel, que tienes tu trono sobre los querubines. Tú solo eres Dios de todos los reinos de la tierra. Tú creaste el cielo y la tierra. Pon atención, Señor, y escucha. Abre tus ojos, Señor, y mira. Escucha las palabras que Senaquerib mandó a decirme, palabras todas ellas ofensivas contra ti, el Dios viviente. Y dice acá, ¿no?, en el versículo 18: Es cierto, Señor, que los reyes de Asiria han destruido todas las naciones de su tierra y que han echado al fuego sus dioses, porque en realidad no eran dioses, sino objetos de madera o de piedra hechos por el hombre. Por eso los destruyeron. Y dice el último versículo, el 20: Ahora pues, Señor y Dios nuestro, sálvanos de su poder, para que todas las naciones de la tierra sepan que tú, Señor, eres el único Dios. Amén, amén
0: y amén.
1: Y amén. Dios, claro que amén. Es el único Dios. Nos decía Guillermo, mirá, tengo un montón escrito, pero ir contra la realidad, ¿no es cierto? Dios tiene el poder. Enfrentar el problema, no lo dejes de lado. Enfrentar el problema, andá en el nombre de Dios. Somos la resistencia y vamos contra todo lo que nos quiere dañar. Y nos da una recomendación también: descansa de noche, ¿no?, que no se ponga el sol con el enojo. Ya lo dijo otras veces también. Tenés que descansar de noche, tratá de dormir el tiempo necesario para recuperar todas las fuerzas, ¿no? Y hablaba, ¿no es cierto?, del cuerpo humano, que es tan perfecto que necesita ese tiempo de descansar para reponerse y recuperar, cargarse las baterías, ¿no es cierto?, las células y todo, para que funcione bien y puedas pensar bien sin cometer errores. Por eso vamos con todo, ¿no es cierto?, y para ser sanos y pensar bien. Que las cosas que se escuchan, las realidades, no te perturbe porque estás mal dormido, porque no descansaste, porque estás confundido. Tratá de estar íntegro. Yo creo que el mensaje más que nada tiene que ver con eso, del descanso. Tratar de estar íntegro y bien parado para poder resistir, porque estamos en resistencia. Amén.
0: Amén.
1: Tenés que estar en guardia, ¿no? Como la otra vez que vino acá el boxeador, ¿no es cierto? Que te invitamos al boxeador. No me acuerdo el nombre, ¿sabes?
0: Miguel Chilaver,
1: el boxeador que vino, estuvo acá, le hicimos una nota. Bueno, te tenés que parar en guardia, como nos puso en una foto ahí Lucas, ¿no? Que bueno, está truchada porque nuestro cuerpo no es así, pero bueno, ahí estamos con los guantes Y en otra yo estoy como árbitro, Pacheco como comentarista.
0: Como comentarista.
1: Mr. Gentleman.

0: Ahí está, igual vos estabas ahí, estamos todos.
1: Sí, me puso unos músculos que no me acuerdo en qué año fue.
0: Estamos todos.
1: Pero bueno, no, la verdad, un trabajo
0: la
1: hermoso.
0: Foto retro.
1: Sí, trabajo hermoso que se mandó Lucas ahí, la verdad que todo. Y también esta música que pone de fondo también espectacular, ¿eh? Es mucho ministro.
0: El reino de Dios.
1: Y qué linda palabra que dejó el pastor justamente en Isaías 37, ¿no? Y lo importante de saber que Dios tiene el control, ¿no? Porque estaban rodeados. ¿Qué hizo Jehová? Mandó un ángel y mató a 185.000 soldados. Así que cuando interviene el Señor, hace las cosas más fácil, ¿no?
0: Claro, te resuelve todo así.
1: Así de una.
0: En un toque, ¿viste? Así que no te mandes
1: solo. No lo dejemos siempre engañar, claro.
0: Mirá, Eduardo, querido, entre una cosa y otra, así como se está yendo la despedida de este último partido con la selección Messi, se nos está yendo también este programa. No vamos a volver a tener otro 6 de octubre del año 2026. A veces uno se pone a pensar todo eso, cada año, cada día es único. No hay otro repetido, ¿no?, en la fecha. Así que si uno pensaría en todas esas cosas, creo que viviríamos un poco mejor, ¿no?, pensando en el próximo.
1: Vive un día una vez, dice justamente Mateo, ¿no? Disfrutemos cada día como único. Y me pegó mucho eso que dijiste recién, ¿no? Que el año que viene, cuando lleguemos a un 6 de octubre, vamos a tener entre las efemérides que un día, como el 6 de octubre, se estaba justamente despidiendo del fútbol Lionel Messi.
0: Como algún día también nos tendremos que despedir del factor de cambio. Es que es así.
1: Es así, ¿no?
0: Algún día por ahí, la radio va a continuar, pero por ahí factor de
1: cambio. Vamos a pasar por la puerta acá y vamos a decir, che, ¿te acordás cuando estuvimos en la radio nosotros, no?
0: No, la idea es pasar legado, o sea, que pueda haber grupos que se suman y siguen adelante, así como esto, ¿no?
1: Claro, por eso, cuando pasemos para ir a la iglesia, vamos a ver a otro grupo de jóvenes, ¿no?, siguiendo el legado justamente de factor de cambio, ¿no?
0: Bien, bien.
1: Que va a ser la nueva generación.
0: Es que tiene que ser así, ¿no? La iglesia, el camino de la iglesia, los ministerios, todo va a continuar, ¿no es cierto? Nosotros somos una piedra viva, decía Guillermo, somos la piedra viva
1: cantero,
0: y de mucho valor para Dios,
1: sí,
0: y de mucho valor para Dios. ¿No? Porque las piedras que están trabajadas tienen valor, las que no están trabajadas no. Nosotros estamos siendo trabajados cada día, ¿no? Cada día, como yo decía, era tímido, no podía hablar, y empecé a venir así. El pastor Piru me vio ahí en la puerta de la radio esperando a mi señora que salga. Me dijo, ¿qué haces acá? En ese momento yo era entrenador, estaba esperando que salga. Digo, no, tengo las camisetas, todo. Ah, vení, entrala. Y bueno, y así fue que empecé a atender los teléfonos, pedidos de oración de las personas. Tengo también una anécdota con eso. Y así, bueno, va pasando el tiempo y te vas preparando. Hay que prepararse, ¿no? Hay que prepararse. Así que bueno, aquellos que se quieran sumar para operadores, ¿no es cierto? Acá en el 1140-79-2402 pones, yo quiero ser parte del taller, aquí dejo mis datos. Y ahí dejas los datos tuyos, nombre y apellido, y bueno, y ahí ya te van a localizar, después te van a llamar.
1: Así que se sumen, que no se queden. Bueno, compartimos efeméride antes de irnos.
0: Sí.
1: Sí, dale, vamos a estar justamente compartiendo que hoy es el Día Nacional del Circo, en conmemoración del nacimiento de José Pepe Podestá en 1858, creador del personaje Pepino el 88 y pionero fundamental del circo criollo y del teatro rioplatense. Después tenemos para Argentina, Día de los Museos Municipales, se conmemora la inauguración en 1921 del primer museo municipal de la ciudad de Buenos Aires. En el mundo, es el Día Mundial de la Parálisis Cerebral, justamente jornada dedicada a concientizar y visibilizar los derechos y necesidades de las personas con esta condición. Y después tenemos Día Internacional del Agua Geotermal, fecha para promover el uso sostenible de las fuentes termales y recursos geotérmicos, ¿no? Bueno, un día como hoy, 6 de octubre, en Argentina se conmemora, justamente en 1876, se realiza la Ley de Inmigración y Colonización. Se sanciona la Ley 817, conocida como la Ley Avellaneda, el primer marco regulatorio amplio para la inmigración masiva y el poblamiento del territorio argentino. Después tenemos justamente en 1935 que nace Ernesto Laclau.
0: Pensé que iba a
1: haber dicho.
0: Era el 35, me quedé, viste, digo,
1: subí un par de años.
0: Mirá qué rápido estamos hablando que vamos a estar en las efemérides. Ya me metieron. Un día Ernesto Severino estuvo en factor de cambio. Pensé que
1: qué rápido son las redes, ¿no?
0: Me agarré de sorpresa porque nadie se llama Ernesto
1: Laclau. Bueno, en 1935 tenemos que nace Ernesto Laclau, nace en Buenos Aires el destacado filósofo, politólogo y ensayista referente de la teoría política y del postmarxismo. Y después tenemos una fecha importante, 1973, debut de Mario Alberto Kempes, el matador, figura y goleador del Mundial 78, debuta en la primera división con la camiseta de Instituto de Córdoba frente a Newell's Old Boys. Bueno, a ver, Mario Kempes, que se ponga la espina en la tienda y que le estamos mandando un mensajito a ver si un día puede salir al aire.
0: En realidad, saludos a Fernando Fiore, que fue el que nos dio una nota, ¿no es cierto? Un periodista impresionante, seguro que hoy está cubriendo esta nota también, porque un periodista que de fútbol tuvo cubrió nueve mundiales. Así que él... a ver si nos hace el contacto con, que es muy amigo de Mario Alberto Kempes, a ver si algún día lo podemos tener en el programa también.
1: Exacto. Bueno, después tenemos 1974, goleada histórica de Banfield. Banfield vence 13-1 a Puerto Comercial de Ingeniero White en el torneo nacional, la máxima goleada en la historia del fútbol profesional argentino. En ese encuentro, Juan Taberna anota 7 goles, récord individual en un mismo partido. Bueno, en el 2000 renuncia Chacho Álvarez, justamente Carlos Chacho Álvarez, renuncia a la vicepresidencia de la Nación en medio del escándalo por los presuntos sobornos, bueno, siempre lo mismo, ¿no? En el Senado para aprobar la ley de reforma laboral. Esto es una repetición. Y vamos así rápido a las efemérides musicales. En 1989 nace Valeria Baroni, nace en Buenos Aires, la cantante, actriz y bailarina conocida por su trabajo en la música juvenil e infantil de Disney Channel. Después tenemos justamente en 1990 Canción Animal de Soda Stereo en vivo. Durante la gira nacional de presentación del álbum Canción Animal, Gustavo Cerati y Soda Stereo atraviesan uno de sus momentos de mayor convocatoria popular para los escenarios.
0: Ahí así lo vas preparando, Lucas, capaz que para cuando nos vamos, Canción Animal ahí de Soda, bien. ¿Qué más?
1: Y tenemos, para ir terminando, 1954, esto es a nivel mundial, nace David Hidalgo en Estados Unidos, el cantante y guitarrista y multi-instrumentista de la mítica banda Los Lobos, de La Bamba.
0: Para bailar La Bamba, se necesita conocido. Un poquito de gracia, un 2020. Poquito de gracia,
1: cosita de arriba. Conocido el tema. Bueno, en 2020 muere Eddie Van Halen, fallece a los 65 años el legendario guitarrista neerlandés estadounidense, cofundador de Van Halen, influyente, pionero de la técnica del taping de la guitarra eléctrica. Es que, si no me equivoco, Van Halen no fue el que le hizo el tema para Michael Jackson. Hay Luquitas ahí, no, ¿se acuerda?
0: Está en la operación.
1: Está en la operación. Bueno, creo que sí. Justamente una de las partes de un tema de Michael Jackson muy conocido fue el que le hizo la música. Mira, está.
0: Un temazo, bien.
1: En ese momento estaban a full los tecladistas también. Anda bien,
0: Bien, muy bien. Es un temazo.
1: Muy bien, Luquitas, ahí poniendo la música de fondo.
0: Es un temazo, qué lindo, ¿no? Esos temas, esas bandas que salieron en todos esos 70 y 80, impresionante. Bien, bien ahí. Eso, muy bien, me gustó. Les tiro algo más, una palabra más, mirá. Una palabra más y no jodemos más. Porque la palabra es la que nos mantiene vivo, la que nos mantiene fuerte, firme y vamos con todo. Y bueno, deja un poco los celus, decía Guillermo, de volver al papel, ¿no? De tener esas Biblias de papel. Y amar al prójimo, ¿no? A tal punto que quiera hacer una reunión. Recién nombraste Avellaneda, ¿no? Sí. Una de las efemérides, algo de Avellaneda que dije. No de Avellaneda nuestra, ¿no? No tiene nada que ver con la provincia de Avellaneda, pero me hiciste acordar de Guillermo porque él dice que es Tierra Santa,
1: ¿viste? Crucecita, ¿no?
0: Claro, bueno, él dice que es Tierra Santa. Así que bueno, Romanos 8, mirá lo que nos decía el pastor Guillermo el domingo, Romanos 8, 15 y 16. Pues ustedes no han recibido un espíritu de esclavitud, ¿lo entendiste? No recibimos un espíritu de esclavitud, dice, que los lleve a otra vez a tener miedo, no tengas miedo, sino el espíritu que los hace hijos de Dios. Por este espíritu nos dirigimos a Dios, diciendo Abba, Padre. Y este mismo espíritu se une a nuestro espíritu para dar testimonio de que ya somos hijos de Dios.
1: Amén.
0: Vamos todavía. Vamos. Con todo. No tengas miedo, que no te vengan a imponer miedo. No tengas miedo. ¿no es cierto? Y como decía recién, 185.000 los hizo pelota, ¿no es cierto? No hay nada imposible para Dios. Bien. El pancito de cebada también, lo mismo. El
1: pancito de cebada que iba rodando y pegó
0: en la tienda y se pudrió y todo.
1: Se cayó todo, ¿no?
0: Siempre todo, el hacha que flotó en el río, hace un montón de cosas, ¿me entendés? ¿Tenés alguna duda? Como hablábamos recién de Moisés, lo mandó a una comisión. ¿Qué le decís a mí? Decís a tu pueblo que marche, dejate joder, que caminen, ¿viste? Dale, dale para adelante. No te detengas en rumores Man. Que quieren confundirte el camino o distraerte. Ahí está, somos hijos del Dios Altísimo, nadie nos puede tocar.
1: Me encantaba recién que compartía que somos la resistencia, ¿no? Que en estos momentos difíciles...
0: No, no, no eléctrica, ¿eh? No somos...
1: Pero no, eso era para el invierno, la resistencia, ¿no? Para el verano, que se está viniendo ahora la primavera, no. Pero bueno, que somos la resistencia en estos tiempos difíciles, ¿no? Lo que vamos a llevar la palabra y vamos a compartir el mensaje de fe, ¿no? Que hay otra esperanza, ¿no? Que hay otra solución, que el enemigo no tiene lugar en nuestras vidas y que lo vamos a reprender en el nombre de Jesús.
0: Amén, amén, amén, amén. Así que bueno, nos estamos despidiendo. Todo llega a su fin, ¿no es cierto? Todo termina y todo otra cosa comienza y así es un ciclo, ¿no? Cada día, ¿no es cierto? Pasa y vuelve a esconderse el sol, sale la luna, vuelve a salir el sol y así, ¿no? Y todo continúa, nada se detiene. Así que trata de vivir lo mejor posible, de disfrutar, descansar lo necesario para estar bien, ¿no? Con los pensamientos claros, que no. Ayer me quisieron enganchar con una estafa por teléfono.
1: Sí, están así a full. Después vamos a compartir un poco, no, porque.
0: Sí, lo bloqueé. Después llegué a un punto, agarré, viste, cuando me di cuenta, agarré, ¡tac! Lo bloqueé. Ojo, presten atención con eso, ¿Para cuándo? Vos ya no.
1: No, capaz que mañana. Mañana pasado nos damos una vuelta,
0: Una vuelta y por ahí
1: y compartimos, porque es importante. Mirá que hay un montón de estafas nuevas que van cambiando, que cuando ya le agarraron la mano a una, inventan una nueva. La verdad que no descansan, así que por eso hay que estar atento, como compartías vos recién, Ernesto.
0: Bien, bien, estás ahí con. Descansá para estar con el espíritu. Tenemos el mismo espíritu. Ahí estamos con Dios, somos hijos de Dios, nada ni nadie nos puede tocar, no tengas miedo. Gracias, Lucas Payares, en la operación técnica y en los controles.
1: Bueno, me despido, así nos vamos rápido a ver el partido de despedida del señor Lionel Messi. Bueno, soy Eduardo Salame, en este programón de día martes 6 de octubre de Factor de Cambio. Dios lo bendiga grandemente.
0: Sí, yo me despido también, Ernesto Severino, Dios lo bendiga. Mañana a 18:30 nuevamente va a estar Factor de Cambio acompañándote, pero no te alejes de Parque Vida, que tenés transmisión las 24 horas. Dios los bendiga mucho. Chau.
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